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1: De el Lexington Herald Leader por Beth Musgrave. Desarrolladores han solicitado permisos de demolición para derribar un bloque de viviendas y edificios ubicados en East Maxwell Street y Lexington Avenue, cerca de la Universidad de Kentucky. La demolición abriría paso a Verve Lexington, un nuevo complejo de apartamentos estudiantiles de 8 pisos desarrollado por Subtext, una compañía inmobiliaria con sede en St. Louis. El proyecto contempla 784 habitaciones, distribuidas en 275 unidades con diseños de 1 a 4 habitaciones. En total, el edificio tendría 460.136 pies cuadrados e incluiría 15.000 pies cuadrados de áreas al aire libre, entre ellas una terraza en el segundo piso con piscina y casa club. Los permisos fueron presentados el 30 de abril para varias propiedades en Lexington Avenue y East Maxwell Street. Antes de que la demolición pueda comenzar, las solicitudes deben ser revisadas por varios departamentos de la ciudad, un proceso que normalmente tarda alrededor de 30 días. Subtext había anunciado en abril que la construcción comenzaría este verano y espera que los apartamentos estén listos para el verano de 2028. El proyecto forma parte de una ola de desarrollos residenciales de varios pisos en East Maxwell Street. Ya comenzó la construcción de otro complejo de 6 pisos con 238 unidades entre Stone y Lexington Avenue. Además, Core Spaces propuso un tercer complejo de 8 pisos en East Maxwell y Rose Street. Pero el Consejo Urbano del Condado de Lexington Fayette rechazó el cambio de zonificación en noviembre de 2025 tras quejas de vecinos que consideraban excesiva la concentración de apartamentos en menos de 6 cuadras.
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1: 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De WKU por Lily Beres. Integrantes de la Brookings AEI Commissions on U.S. Rural Prosperity, un grupo bipartidista de investigadores y líderes nacionales, realizaron una audiencia pública en Hazard Community and Technical College para escuchar a comunidades rurales sobre sus desafíos y las estrategias que estén usando para superarlos. La discusión se centró en el futuro de la región con temas como educación, salud rural y oportunidades para jóvenes. Durante el encuentro, Tony Pipa, del Brookings Institution, destacó que Hazard ha sido intencional en el desarrollo de una nueva generación de liderazgo joven y en la promoción de oportunidades para quienes quieren vivir y trabajar en comunidades pequeñas. En el panel participaron líderes locales como Driama Gentry, de Partners for Rural Impact, Rocky Massey, de Appalachian Regional Healthcare, y Luke Glasser, concejal de Hazard y subdirector de Hazard High School. Gentry habló sobre programas educativos como Promise Neighborhoods, lo que ha llevado subvenciones de 5 años, $30 millones y alrededor de 60 empleos a comunidades del este de Kentucky. Massey advirtió que posibles recortes a Medicaid podrían representar una pérdida de $1,000 millones en 10 años para el sistema de ARH, por lo que defendió alianzas comunitarias fuertes y planes para formar más personal de salud local. Glaser, por su parte, dijo que la región necesita retener su talento joven y propuso programas que conecten a estudiantes con empleos locales y gobierno comunitario.

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1: WEKU por Shepard Snyder. La Junta de Regentes de Eastern Kentucky University aprobó el presupuesto de la institución para el próximo año fiscal durante una reunión realizada el miércoles. El plan asciende a aproximadamente $430 millones, lo que representa un aumento de $29 millones frente al año anterior. El presupuesto incluye un aumento salarial del 2% para profesores y personal, además de $1.5 millones destinados a la demolición del Hummel Planetarium. Del total, un 39% será dirigido al Fondo General y Educativo de la Universidad. El presidente de EKU, David McFadden, defendió el presupuesto como una propuesta responsable y bien pensada, asegurando que ayudará a la universidad a avanzar y cumplir las expectativas trazadas por la Junta. Sin embargo, algunos estudiantes y miembros de la facultad expresaron preocupación por recortes incluidos en el plan, especialmente una reducción de alrededor de $3 millones en asuntos académicos. La representante docente de la Junta de Regentes, Lynette Noblet, fue el único voto en contra. Según explicó, el recorte reduciría en un 20% los salarios de verano para profesores que dictan clases durante esa temporada, lo que en algunos casos podría anular el beneficio del aumento salarial general. Noblet también advirtió que se eliminarían estipendios para coordinadores de programas encargados de procesos de acreditación y que varios directores ya han indicado que podrían dejar esas funciones. Estudiantes como Patience Grubb, del programa de paralegal, temen que los cambios afecten la disponibilidad de profesores y cursos necesarios para completar sus estudios. McFadden respondió que los recortes buscan hacer más eficiente la universidad y que los fondos serán reinvertidos en otras áreas, insistiendo en que la acreditación de los programas no estará en riesgo.

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2: De el Lexington Herald Leader por Austin Horn. El candidato demócrata al Congreso por el sexto distrito de Kentucky, David Kloiber, envió decenas de miles de cartas personalizadas a votantes usando una aplicación de inteligencia artificial que él mismo desarrolló junto a su amigo Tom Sigielski. La herramienta fue entrenada con textos y discursos de Kloiber para generar mensajes en su voz, adaptados al trabajo, vecindario, historial electoral e intereses de cada votante. Una de las destinatarias, Diane Arnson-Svarlin, traductora de Eurípides y promotora de un programa de donación de libros, recibió una carta que mencionaba detalles específicos de su labor. Aunque reconoció que el texto parecía hecho con IA, dijo que no le resultó ofensivo. Kloiber defiende el uso de esta tecnología como una forma de comunicarse mejor con los votantes y sostiene que no se trata simplemente de pedirle a un chatbot que escriba cartas, sino de ordenar sus propias palabras para conectar con temas relevantes para cada persona. Sin embargo, la estrategia generó críticas. Algunos votantes calificaron las cartas como creepy o invasivas, y al menos una contenía información incorrecta sobre la profesión de una pareja. Su rival, Erin Petrie, también cuestionó la táctica, advirtiendo sobre privacidad, vigilancia digital y el uso responsable de la IA. El sistema recopila datos de archivos electorales y búsquedas en Internet, anonimiza la información antes de procesarla y luego reinserta nombres y detalles identificables. Kloiber admite que ni él ni su colaborador revisaron todas las cartas debido al volumen. La campaña costó cerca de $50,000, aunque generar los textos requirió solo unos $500 en energía. Kloiber decidió no incluir un aviso de uso de IA, argumentando que no buscaba engañar a los votantes.

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4: Conocer Argentina por dentro.
5: Adelante,

0: Merci.
1: Muchas gracias. Merci beaucoup. Gracias.

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1: ¿De primates? ¿Primitos? Y primores.
2: ¡La familia!

0: primate mayor, ¿saben? De chiquita, de la hormiga fue amiga, pues alimentaba a las de su patio con miguitas y comida. A su mamá no le encantaba, pues con invasiones de hormigas en su cocina luchaba y la comida, pues, se hormigueaba.
1: La carrera de las hormigas.
0: ¡Uy! ¡Qué movido rolón! Sigamos, primate escuchas, con más información. Ahora sí, desentrañaremos el misterio de por qué en primates fui hoy seleccionada. Y es que hace unos días se celebró el Día del Trabajo o la Laborar Jornada. ¡Qué chistoso, ¿saben? Que el Día del Trabajo se celebre descansando. ¡Uy! Mejor me callo, pues la primate mayor con la mirada me está matando. Trabajo y descanso, hay que ir equilibrando. ¿Te has preguntado qué primores del reino animal somos los más trabajadores? Claro, yo digo que las hormigas, por ser seres recolectores y corredores. La verdad, el mundo animal está lleno de ejemplos de dedicación y esfuerzo constante. Esto no quita que el primate humano también sea muy buen laburante. Dije laburante, como si fuera de Argentina nacionalidad. Pero yo soy hormigón mexicano y amo la mexicanidad. Todo fue por la rima, ya. Y ténganme piedad. Cortamos las hojas y creamos colonias de 8 millones de individuos, o poquito menos, para no exagerar. Las hormigas tenemos diferentes funciones para cultivar hongos que nos van a alimentar. Unas cortan hojas frescas y otras las transportan hacia el nido. Y ya un tercer grupo procesa este material para cultivar hongos que servirán de alimento. Espero ninguna función haber omitido. Una colonia de hormigas deshojan un árbol completito en apenas 24 horas. Claro, se rotan para descansar y trabajar. ¿A poco eso no adoras? Tengo curiosidad de saber qué tan trabajadores son o serán los primates cuchas. Así que haré unas preguntas. Espero no me queden muy cuchas. ¿Consideras trabajador o flojo? Claro, si a mí me dicen hormigón flojo, me enojo. ¿Cómo crees que serás de grande para el trabajo? ¿O eres de los que echan mucho relajo? ¿Quién de los adultos que te rodean es el más trabajador? Cuéntanos de eso un poco y seré otro admirador. ¿Qué haces tú si tus padres llegan del trabajo cansados? ¿Les tratas bonito para que no acaben peleados? Una ultimita pregunta te voy a formular. ¿Crees que los derechos de los trabajadores pueden mejorar?
2: Trabajador, porque trabajo con mis papás.
3: Trabajadora.
4: Me considero un poco trabajador.
5: Bueno, poquito trabajador, porque ayudo a mi tía a vender. Como hace rato me vino a dejar a vender y ella se acaba de ir para ir a pintar más. Vendo artesanía. Que es producto de barro o también imanes de diferentes, como alcancías y monederos y llaveros.
6: Trabajadora, construir una casa.
7: Trabajadora, porque desde chiquita me acostumbré con mamá a trabajar porque sin dinero no hay casa para qué comer.
8: Floja, el que no le gusta ir a la escuela.
4: Yo creo que me va a gustar más el dinero. Yo creo que sí voy a ser más trabajador.
2: De organillero. Pues más trabajador. Porque si me enseñan esto desde chiquito, pues me voy a hacer más trabajador.
5: Como apenas tengo 3 años y le ayudo a mi tía. Y yo digo que de grande, pues puedo echar más ganas.
7: ¿Trabajador? Pues lo que haría era para trabajar y nunca perder el aprendimiento.
8: Trabajadora, trabajar con mi mamá. Anillos, pulseras y aretes.
5: Ahora no sé, es que todos trabajan de diferente. Mi familia, uno trabaja haciendo imanes, que es mi tío. Y el otro, mi otro tío que se llama Diego, trabaja, le ayuda a un señor pues a vender también. Está en Monterrey. Y mi tío otro se llama Philip, que está en Guadalajara.
6: Mi papá, porque trabajamos.
3: Mi papá,
2: porque él fue el primo que me enseñó a trabajar. Me enseñó a cómo pedir la cooperación y pues a seguirme portando bien en la escuela y no descuidando mis estudios.
4: Mi mamá.
7: Pues de todos, mi mamá. Cuando yo le pido algo, ella pone el dinero, así.
8: Mi mamá y mi papá trabajan, bolean para que me den de comer en la noche.
4: En los trabajos que estén, porque algunos no respetan bien sus derechos.
2: Pues las que ellos necesitaran, porque todos necesitamos trabajo. Pues el dinero para cubrir nuestros gastos y la casa.
9: Pueden mejorar como que les den como un descanso para que ellos se tomen ese día y regresar a su trabajo con energía.
5: Cuando, bueno, porque a veces ya no hay tanta gente o que aunque nos queremos quedar más, pues el horario es así de como las 10 por ahí.
7: Yo las tendría muy pocas horas, porque a veces de tanto tiempo, desde la mañana hasta la noche, pues es muy cansado.
0: Hay más animalitos considerados muy trabajadores y movidos. El pájaro carpintero es uno, al hacer sin cesar sus casas o nidos. Los castores de trabajadores también tienen mucho. Son ingenieros civiles y con sus incansables dientes que crecen continuamente, son requete truchos. Derriban árboles de hasta 30 centímetros de diámetro en una sola noche. Transforman el paisaje creando humedales que regulan el flujo de agua en los ecosistemas sin usar ni grúas ni coche. Las abejas melíferas son el símbolo universal del trabajo constante y organizado. Una sola abeja obrera visita entre 50 y 100 flores durante cada viaje de recolección, según he observado. El salmón del Pacífico emprende una de las migraciones más pesadas del reino animal, nadando contra corrientes y saltando cascadas muy altas de forma brutal. Lo hacen para regresar a su lugar de nacimiento. Nadan con mucha energía, squa, squa, squa, y sin alimentarse en el trayecto.

Alimentarlas y protegerlas. Ambos van por comida al océano por cientos de kilómetros para a sus crías alimentar y embellecerlas. Su trabajo en equipo y sacrificio personal asegura la supervivencia de la siguiente generación. ¿Saben? A veces las condiciones no son fáciles, pero ¡wow! Le luchan un montón. Y sus hijitos, al verlos llegar, se llenan de emoción. Y por último, mencionaré a las termitas, que construyen las estructuras biológicas más impresionantes del planeta. ¡Sí, del planeta! Bueno, hablo de montículos que pueden alcanzar los 9 metros de altura y extenderse varios metros bajo tierra. ¡Híjole! El humano no las quiere. Creo las malinterpreta. Estas ciudades subterráneas incluyen sistemas de ventilación sofisticados, cámaras de cultivo de hongos y guarderías de bebés. El trabajo de construcción nunca cesa, ya que constantemente reparan y expanden sus colonias. ¿Acaso no me crees? Para que aprendas de la termita, te dejo con los primates menor y mayor y esta amiguita. Ya sabes, medio que se tardan en adivinar al invitado, pero lo logran, pues tienen un equipo organizado.

0: No soy carpintera, pero amo la madera. Si me meto un mueble fino, de salvarlo casi no habrá manera. A la orden Ixóptera pertenezco y soy muy activa. Por eso estar aquí merezco. Vine solita, aunque vivimos muchas juntas, para evitar que a la primate se le paren los pelos de puntas.
1: Pues ya los tengo parados, pero no por saber quién es, sino por lo contrario. Oye, es que pensé que por eso de la madera podría ser un castor.
2: ¿Y cuándo un castor sería de la orden de los isópteros?
1: A eso iba, pero no me dejaste terminar.
2: Mira, no batallemos. Isóptero es un insecto invertebrado con alas. A ver. Se aplica al insecto social con el aparato bucal masticador, dos pares de alas membranosas iguales y metamorfosis sencilla como las termitas.
1: ¡Sí, claro! ¡Una termita!
2: Pues ya lo dije.
1: Bueno, yo lo confirmé.
2: Oye, cuidado con la mesa, no se la vaya a comer toda. Uy, y las puertas de hacer efectos también son de madera. Hay que sacarlas de aquí.
0: No por ser una termita, soy tan aborazadita. El problema viene con la unión, pues vivimos en colonias hasta de 1,000,000. Y ahí, en un mueblecito o puerta, armamos un fiestón.
2: Y hablando de las que arman, el Inge Toño ya está haciendo caras y quejidos. No sé si será, le mordió una termita o quiere que nos presentemos.
1: Apostémosle a lo segundo. Empieza tú, primate menor.
2: Hola, yo soy tu primate menor.
1: Hola, yo soy tu primate mayor.
2: Ya, sigamos.
0: ¿Será que los tengo impresionados? Pero no han hecho preguntas ni comentarios acotados. Por lo que seguiré hablando para que los primates escuchas me puedan conocer y las maderitas de sus casas sepan proteger.
2: Sí, perdón, primito termito, porque eres macho, ¿verdad?
0: ¡Macho soy! ¡Y de gran abolengo! Pues hasta Aristóteles, filósofo griego, si mala memoria no tengo, en sus reflexiones éticas y filosóficas me mencionaba. Y soy un horadador o masticador de madera, y lo hago como si nada. Y los humanos piensan que daño edificios, muebles y a veces cultivos. Y sí, están en lo cierto, queridos amigos. Pero nosotros también somos seres vivos de este mundo y no vamos a dejar de comer. Digo un no rotundo.
2: Claro, eres un ser vivo y debes buscar la manera de subsistir. El problema es cuando nos estorbamos.
1: Claro. Si tú no te metieras a las vigas de nuestra casa, a las sillas y a los cultivos de los campesinos, pues estaríamos en santa paz. Pero no, llegaste y nos invadiste.
0: Mi naturaleza, eso no lo dicta. Digamos que de la madera soy adicta. A veces me han confundido con la hormiga, que no es mi pariente y menos una amiga. Soy más bien de climas tropicales y subtropicales, así que en lugares fríos podrían cuidar sus muebles los humanos, que es que tan especiales. Habemos alrededor de 3,000 especies de termitas y hemos entrado a lugares de contrabando y escondiditas. En América del Sur, África y Australia abundamos. Principalmente en los bosques construimos colonias en montículos o árboles y ahí nos quedamos. Tenemos una organización entre nosotras muy compleja. No todas somos iguales, ni es una democracia, pero ninguna se queja.
1: ¡Órale! ¡Qué mala onda! O sea que hay termitas de primera y termitas de segunda.
3: ¡Y termitas de tercera! ¡Qué feo!
2: Espera, primate mayor, deja que nos explique.
1: Pues explícanos esas inequidades, primita termita o termito, da igual, pero explícanos.
0: Las termitas adultas nos dividimos en castas. No se hagan los muy dignos, pues los prehispánicos así lo hacían, y no porque tuvieran rastas. Las obreras son hembras sexualmente inmaduras, pero trabajan unas jornadas muy duras. Se encargan de la construcción y mantenimiento del nido y de la alimentación de los termitos que han nacido. Así como de las castas que no se pueden alimentar por sí solas, como los soldados y la pareja real. ¡Ya, primates! ¡No hagan olas!
1: No, eso sí está cañón. ¿Cómo que además de que las obreras construyen todo y alimentan a los hijos? Bueno, ni siquiera son suyos esos hijos porque sexualmente son inmaduras y todavía además tienen que darles en la boca de comer a los soldados y a la pareja real. No, de veras me lleva.
0: Pues a mí no me lleva nada. Es una tarea que la naturaleza nos tiene asignada. Por ejemplo, yo... ¡soldado soy! Y también soy Estel. ¿Hijos no doy? Verán que mi cabeza es mucho más grandota. Y mis dientes... ¡gigantes! ¡Uy! A ver si la primate otra vez no se azota.
2: Primito termito, ya déjala si se quiere azotar. Será su problema, pues tendrá doble trabajo. Azotarse y desazotarse. Oye, te quería preguntar. Ustedes son alimentados por las obreras, pero ¿cómo?
0: Ellas mastican y digieren un poco la madera. Luego vienen y la vomitan para nosotros, ya más ligera. A veces la hacen por el anito, pero lo tienen limpio, no marranito. Quizá esto te pueda parecer asqueroso, pero nosotros estamos acostumbrados y nos sabe... ¡sabe sabroso!
3: ¡Híjole! ¿No se acaba de recuperar uno de una cosa y ya nos sueltas otra?
2: Ya, primate mayor, compórtate. Y tú, primito termito, sigue. ¿Qué hacen los termitos soldados?
0: Somos equitativos los soldados. Pues hay soldadas termitas y soldados termitos, siempre por todos lados. Les decía que ambos tenemos las mandíbulas muy desarrolladas para morder al enemigo y que no se traben nuestras quijadas. Reconoces a un soldado por cabezón y rostro puntiagudo, pues tenemos glándulas que avientan veneno a chorros para proteger nuestro termitero y tenerlo seguro. Un, dos, un, dos, un, dos, un, dos. Si es necesario, nos llegamos a sacrificar, tapando hoyos con nuestra cabeza y que los enemigos no puedan entrar.
2: ¡Órale! ¡Qué buena onda, primito termito! Oye, ¿y quiénes nos faltan dentro de las castas? ¿La pareja real?
1: Pues ni tan real, porque come la vomitada o la caca de las obreras.
2: ¡Ay, primate mayor! Escucha para que conozcas la maravilla de organización de esta especie.
0: ¡Aún no llego a la pareja real! ¡Falta una clase fundamental! Ahora voy a hablar de los alados, que son termitas que vuelan a todos lados. Son hembras y machos que se encargan de producir reinas y reyes para a los muertos sustituir. Los alados salen de la colonia en busca del amor. Y al contacto con el sexo opuesto, ambos pierden sus alas. ¡No hagan cara de terror! Que a veces el matrimonio en los humanos no sale peor.
2: ¡Ay, primito termito! ¿Qué cosas dices? A ver, entonces ya entiendo. Los alados, digamos, se cruzan y tienen hijos. Y esos hijos serán próximos reyes o reinas.
0: ¡En eso tienes razón! Igual que respetar a la pareja real, es nuestra misión. Ellos pueden vivir hasta 50 años. A nosotros nos interesa que se mantengan sanos. Pero si la reina muere o ya está muy viejita, el macho consigue a otra reinita para poner huevos y preservar nuestra vidita.
1: Pues sí, está interesante todo lo de tu organización social. Y mientras platicabas, porque cómo hablas, ¿eh? Me puse a investigar que ustedes, las termitas, en su hábitat primitivo, se conformaban con troncos de madera muerta en los bosques. Pero quién sabe cómo carambas se empezaron a colar a los muebles y a las casas, y ahora hasta las paredes le atoran de veras.
2: Bueno, quizás los humanos fuimos invadiendo su territorio y ellas a la vez se mudaron al nuestro.
1: ¿Ves que me quedé así como, ay, asqueada de que alimentan a los soldados, a los bebés y a la pareja real con su vomitada? Pues me puse a investigar y encontré por qué lo hacen.
2: ¿Por qué?
1: Pues resulta que no todos los individuos de la colonia de termitas pueden digerir la celulosa de la madera. Y entonces, las obreras la digieren por ellos y se las dan, digamos, como una papillita. Uy, para que no se oiga tan asqueroso, no digo vomitadita.
0: Cuéntales, cuéntales, por favor, querida, querida primate mayor. Del estudio de la Universidad de Florida, que dice que las termitas de Panamá tienen una gran mordida.
1: ¡Ay, sí! Aquí lo tengo. Resulta que un estudio de la Universidad de Florida dice que las mandíbulas más feroces no son las del tiburón, ya que grabaron con una cámara de alta velocidad el ataque de una termita soldado a un invasor al termitero y devoraba una velocidad de 40.000 cuadros por segundo. Así.
2: O sea, aquí dice que con una velocidad de 70 metros por segundo. Así que por lo menos son las mandíbulas más rápidas del reino animal.
1: Ay, y yo que andaba criticando al termito, primito.
0: No te aterres, primatita, que aún no comemos carne humanita. Pero eso sí, matamos de inmediato al invasor del termitero. Y así los demás pensarán dos veces en invadir. Eso espero. Algo olvidé decir. Que los padres reyes crían a su primera generación de termitos, pero ponen al cuidado de las obreras a sus demás hijitos. Como el programa ya casi se acaba, guarde esta información para que a la primate se le caiga la baba. Algunas especies de termitas practican la fungicultura. Esto es, mantener un jardín de hongos con los excrementos de otros insectos. Y son una hermosura.
1: Y esos hongos también se los comen, los digieren y alimentan a la comunidad, ¿no?
0: ¡Está siendo cierto, primatita! Y pongan atención, les daré una ayudadita. A sus casas no metan troncos de árboles viejos que no fueron desenterrados. Pues digamos que nos invitan a entrar de contrabando e invadimos su vivienda encantados. También los traslados de comedores antiguos entre continentes hace que seamos invasores en otros lugares y no se hagan de los inconscientes. Saben que hasta billetes de dinero me he comido a montones. La culpa no es nuestra, pues los escondieron debajo del colchón, los muy tontones. Existen pesticidas y venenos para que las obreras los coman y nos lo pasen. Pero sería mejor prevenir y no usar tanta porquería y que los humanos no se pasen.
2: Resulta que en África comen termitas y como las reinas son más difíciles de conseguir, se consideran un manjar.
1: ¿A qué sabrán,
2: Pues no sé bien, pero por lo pronto sabemos que los insectos son muy nutritivos, pues tienen una buena reserva de grasa y proteína.
1: ¿Uy?
0: Que hablen de comernos para la despedida no me parece prudente. Voy a cerrar yo el programa como termita decente. Para saciar su curiosidad, dicen que cocinada sepo a nuez. Pero ojalá no me coman, pues tengo que regresar al termitero otra vez.
2: No te agobes, primito termito. Yo me traje unas galletas de animalitos que me encantan.
0: ¡Qué horror! Pelearé porque cancelan el programa. Pues no se conforman con comer animales, sino que los preparan como se les da la gana. ¿Cómo que comer galletas de animalitos? ¿Pudieran ser más sensibles, primatitos?
2: Tranquis, termito primorcito. Mis galletas de animalitos son de harina. Solamente simulan la forma. ¿Qué pasó?
0: Me apeno de ustedes haber dudado. Me despido, no sin antes decir que algo bueno a esta vida he dado. Las termitas, al construir montículos en la tierra para habitar, removemos suelos duros e infértiles y damos paso al crecimiento de plantas y arbustos, lo que a los humanos ha de ayudar.
2: ¡Excelente final, primorcito termito! Acompáñanos a escuchar qué opinan unos primitos de tu existencia.
4: La termita, pues es un animal que destruye casas de madera. Es un como una hormiga, pero que come en exceso la madera que destruye. Pues sería útil si se le puede controlar para talar sin usar como una herramienta en vez de usar las sierras o algo. Yo creía así.
5: Pues yo sí he visto la termita, es un poco muy chiquita y pues en mi casa la encontré porque se le cayó la pata a una silla de mi cocina y ya pues salieron un buen de polvo y pensé que eran termitas y creo que sí eran termitas.
6: Bueno, que también es bueno y malo porque puede ser que creen una plaga y se hagan muchas y ya no las puedas controlar tú solo, entonces tengas que llamar, no sé, a alguien que las extermine, no sé. Pero también es bueno porque puede ser como una señal para que te indique que las cosas que tienes en tu casa ya no sirven o cosas.
0: 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Como el primor más mono, siempre voy a invitarte. 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Para que nos digas lo que quieras. Lo incluiremos en otros programas, pues tu opinión y comentarios nos harán crecer de veras. 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El Facebook de Primates está también a tu disposición. Ahí subimos fotos y complementaria información.
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8: 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DWEKU por Lily Beres. Integrantes de la Brookings AEI Commissions on U.S. Rural Prosperity, un grupo bipartidista de investigadores y líderes nacionales, realizaron una audiencia pública en Hazard Community and Technical College para escuchar a comunidades rurales sobre sus desafíos y las estrategias que estén usando para superarlos. La discusión se centró en el futuro de la región con temas como educación, salud rural y oportunidades para jóvenes. Durante el encuentro, Tony Pipa, del Brookings Institution, destacó que Hazard ha sido intencional en el desarrollo de una nueva generación de liderazgo joven y en la promoción de oportunidades para quienes quieren vivir y trabajar en comunidades pequeñas. En el panel participaron líderes locales como Driama Gentry, de Partners for Rural Impact, Rocky Massey, de Appalachian Regional Healthcare, y Luke Glasser, concejal de Hazard y subdirector de Hazard High School. Gentry habló sobre programas educativos como Promise Neighborhoods, lo que ha llevado subvenciones de 5 años, $30 millones y alrededor de 60 empleos a comunidades del este de Kentucky. Massey advirtió que posibles recortes a Medicaid podrían representar una pérdida de $1,000 millones en 10 años para el sistema de ARH, por lo que defendió alianzas comunitarias fuertes y planes para formar más personal de salud local. Glaser, por su parte, dijo que la región necesita retener su talento joven y propuso programas que conecten a estudiantes con empleos locales y gobierno comunitario.

0: para un diccionario de la imaginación. Guía rápida de historias y palabras.
1: Jeanne Évuterde. El futuro del arte se encuentra en la cara de una mujer, aseguraba el pintor Amadeo Modigliani. Porque ¿cómo se hace el amor con un cubo?, le preguntaba directamente a Picasso. Modigliani, en efecto, es un pintor de mujeres. Modigliani, que no se parecía a nadie, pintó mujeres como tampoco nadie lo hizo antes. Cuellos de cisne, cuerpos alargados, ojos de almendra, la extensión del placer a pinceladas, nos dice la periodista Nuria Escur. Amadeo Modigliani, nacido en 1884 en Livorno, Italia, empezó a estudiar pintura a los 14 años y a los 20 años se muda a París, donde conoce a artistas y escritores como Toulouse-Lautrec, Vicente Huidobro, Diego Rivera, Pablo Picasso, Brancusi, Jean Cocteau y Apollinaire. Ahí se emborracha, se droga, tiene amores y pinta. Se asegura que era rapidísimo al pintar, nunca retocaba sus cuadros, nunca los modificaba. Los hacía en una primera y muy acertada ejecución. Es pulcro y elegante, se viste a la manera de un dandy, tanto así que Picasso se deslumbra ante su elegancia. «Nunca he conocido a alguien tan mejor vestido», aseguró de él, en tanto que Modigliani, en broma o en serio, le respondía. Nunca he conocido a un genio que se vista tan mal. Pinta y vive la vida del bohemio parisino. Y es alegre y guapo, pero sufre de pobreza y del mal de su tiempo, la tuberculosis. Su vida, afirma Nuria Escur, fue entre la pasión y la miseria, un relativo caos agravado por sus viajes a los infiernos. Lo que busco no es lo real ni irreal, sino más bien el inconsciente, el misterio de lo instintivo en la raza humana, dijo Amadeo Modigliani, y ese misterio de lo instintivo en la raza humana lo encontró en la mujer. La mujer como compañera y como musa y como modelo para sus obras. Una de ellas, acaso la más famosa, es Jeanne Évuterde. La historia, de manera sucinta, es esta. En marzo de 1917, el gran pintor Amadeo Modigliani conoce a Jeanne Évuterde, una joven estudiante de pintura en la Académie Colarossi. Él tiene 33 años, ella 19. No tardan en irse a vivir juntos a pesar de la radical oposición de la familia de ella, católica hasta la médula, que ve en el pintor judío una peligrosa influencia para Jeanne. Y ella se siente libre. Así es. El padre de Jeanne era contador. Su madre lavaba ropa ajena, pero eran muy tradicionalistas y fervientes católicos. No les gusta que su hija ande con un artista, quien además bebe mucho, es pobre, es mayor de edad que ella y, por si fuera poco, es tuberculoso. Pero el amor es el amor, por lo que rompe con sus padres y se muda a vivir con Modigliani. Para 1919, en Niza, al huir de los bombardeos alemanes a París, nace su primera y única hija, a la que le ponen su propio nombre, Jeanne. Jeanne Évuterde era una muchacha tranquila, extremadamente talentosa, quien además de tocar el violín, sueña con convertirse en pintora. Su obra era de tonos coloridos y fuertes formas que le merecieron el aplauso de sus contemporáneos. Fue modelo de Fujita, un afamado pintor japonés radicado en París. Al conocer a Modigliani, queda por completo enamorada de él. No le importa que sus padres le retiren su ayuda económica con tal de permanecer a su lado. Jeanne Évuterde siente que por fin respira. su estilo personal cambia. Peinados audaces y uso de capas y botas altas. Ya no es la hija obediente, es una artista, una mujer que decide. Modigliani la convierte no solo en su mujer, sino en su modelo. La pinta en más de 20 retratos y lo hace con su estilo habitual. Rostros alargados, cuellos como columnas, ojos almendrados sin pupilas. También en algunos desnudos que son sensuales, modernos y provocadores. Jeanne aparece serena, elegante, casi suspendida en un silencio propio. Ella está enamorada, fascinada con él, y como ella misma es una artista, ha reconocido en él a un artista mayor a quien hay que apoyar. Así, lo sigue en sus desalientos de artista y de hombre, presencia sus tristezas por no vender bien su obra, así como sus crisis de salud por la tuberculosis. Al volver a París ya con su hija Jeanne, viven en un pequeño lugar en la calle de la Grande Chaumière, en Montparnasse. Modigliani, Modi, como le decían sus amigos pintores, lleva una vida bohemia, entre la pobreza, la incertidumbre de su futuro como artista y la enfermedad. Viven endeudados y en una fría buhardilla. La tragedia empieza a cernirse en el frío y pobre hogar de los Modigliani Éditeurs. Amadeo tiene crisis cada vez más severas debido a la tuberculosis. Se consume. No ayuda a su lamentable estado de salud lo magro de su alimentación. Se alimentan de café y latas de sardinas, pues no hay para más. Jeanne, mientras tanto, está embarazada

0: nuevo, a un mes o menos de dar a luz. Sus condiciones son pésimas, su salud por completo deteriorada. Como lo ha visto la especialista de arte, Esther Tauroni Bernabeu, desde una óptica feminista, la vida de Jeanne Hébuterne discurrió en una agónica evolución que la llevó a la abnegación y el sometimiento, a la destrucción por la tortuosidad de la relación, al aislacionismo, la dependencia, la mitificación de un inexistente amor romántico cuyo final fue la depresión, la enajenación y el suicidio. Pero no nos adelantemos. La pobreza, el hambre y la enfermedad consumen a Amadeo, a Jeanne y a su pequeña hija. Los amigos intentan ayudar. El poeta Leopold Zborowski hace lo posible por vender sus obras, pero casi nadie las compra. Y cuando lo hacen, dan muy poco por ellas. La felicidad es un ángel con rostro serio, dijo Modigliani, quien en enero de 1920, al caminar por la calle, ya no puede más y se desploma. Sus amigos lo llevan a un hospital donde ya todo es agonía, fiebres, delirios. El 24 de enero de 1920, por fin sucumbe. Muere a los 35 años de meningitis tuberculosa. Jeanne Hébuterne le llora. Se ha quedado sola en el mundo. A la muerte de Modigliani, los padres de Jeanne se compadecieron de su dolor y de su tristeza y la acogieron de nuevo en su hogar. Ahí llegaron Jeanne, su pequeña hija, y ella, con un embarazo de 9 meses. No se siente a gusto en casa de sus padres, quienes, fieles a sus creencias, le reprochan su conducta y les escucha debatir sobre lo que harán con sus hijos. No puede más. Solo ha pasado un día en el hogar paterno y siente que ha sido un error. Al día siguiente, el 26 de enero de 1920, al amanecer, sube al quinto piso, abre la ventana de lo que era su habitación de hija de familia, y se tira al vacío. Murió ella y el bebé que tenía en su vientre. Jeanne Hébuterne contaba con tan solo 21 años de edad. Al paso del tiempo, cuando los restos de Modigliani y Jeanne pudieron estar reunidos en una sola tumba en el cementerio de Père Lachaise, se puso en su lápida la siguiente inscripción: Jeanne Hébuterne, compañera devota hasta el sacrificio supremo. Hoy hablamos sobre Jeanne Hébuterne. Participamos en este programa Juan Ramírez, Lourdes Mugenburg, María Eugenia Pulido, Mauricio Carrera y Pilar Muñoz.
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1: 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El informativo de Guerra y Paz con Amy Goodman. La Cámara de Representantes de Estados Unidos rechazó otro intento para limitar la capacidad del presidente Trump de librar una guerra contra Irán. El jueves, los miembros de la Cámara de Representantes de Estados Unidos no lograron avanzar en el proceso de aprobación de una resolución de poderes de guerra relacionada con Irán. La iniciativa fracasó por 212 votos a favor y 212 en contra, después de que el congresista demócrata del estado de Maine, Jared Golden, se uniera a la mayoría de los republicanos en su rechazo a la resolución. Este fue el tercer intento fallido de los demócratas de la Cámara Baja para poner fin a los ataques de Trump contra Irán, y se produce al tiempo que la cadena NBC News informa que el Pentágono está considerando rebautizar la Operación Furia Épica como Operación Mazo, con el fin de eludir el plazo fijado por la Ley de Poderes de Guerra, que otorga al presidente 60 días para ordenar acciones militares si el Congreso no ha votado a favor de autorizar una guerra. El jefe del Mando Central de Estados Unidos, el almirante Brad Cooper, compareció el jueves ante el Comité de Servicios Armados del Senado, donde desestimó los informes sobre la muerte de civiles en los ataques estadounidenses contra Irán. Este es parte del intercambio entre la senadora del estado de Nueva York, Kirsten Gillibrand, y el almirante Cooper durante el interrogatorio.
2: The subject of civilian casualties is a particular passion of mine.
3: Me tomo muy en serio el tema de las víctimas civiles. Les prestamos mucha atención. Seguimos todos los procedimientos y hacemos todo lo posible al respecto. En mi caso, he alertado personalmente a la población iraní en varias ocasiones donde corrían el riesgo de ser utilizados como escudos humanos.
4: Si han sido advertidos, ¿cómo es que hemos bombardeado 22 escuelas?
5: 22 schools.
3: No hay ningún indicio corroborado al respecto. Cero.
4: Entonces, ¿cuántas escuelas hemos bombardeado?
2: There is one active civilian casualty investigation.
3: Hay una investigación en curso por víctimas civiles de entre las 13.629 municiones utilizadas.
4: ¿Cómo explica entonces la información de acceso público que indica que 22 escuelas y varios hospitales han sido atacados?
5: Multiple hospitals.
2: There's no way that we...
3: No se ha corroborado eso. No hay indicios de eso, senadora.
1: Los ministros de Relaciones Exteriores del grupo de países BRICS se han reunido en la capital de India, Nueva Delhi, para celebrar una cumbre en la que Irán y la situación en el estrecho de Hormuz figuran entre los temas centrales. El ministro de Relaciones Exteriores de Irán, Abbas Araghchi, intervino el jueves en la cumbre y pidió a los países BRICS que ayuden a resistir los ataques de Estados Unidos e Israel.
6: To virtually everyone in this room, our resistance against US bullying is not an unfamiliar battle.
3: Para casi todos en esta sala, nuestra resistencia ante el matonismo de Estados Unidos no resulta ajena. Muchos de nosotros nos enfrentamos a distintas variantes de esa misma coerción repudiable. Ya es hora de que tomemos medidas de manera conjunta y trabajemos para dejar en claro que esas prácticas pertenecen al basurero de la historia. Hoy, nuestras naciones están más unidas que nunca y no podemos desconocer el peligroso desafío común que todos enfrentamos.
6: And dangerous challenge we all face.
1: El presidente Trump ha abandonado China tras una visita de estado de 2 días a Pekín, donde se reunió con el presidente Xi Jinping. La reunión entre ambos mandatarios no logró avances en los esfuerzos para forjar un acuerdo de paz entre Estados Unidos e Irán, ni para reabrir el tránsito marítimo a través del estrecho de Hormuz. En el vuelo de regreso a Estados Unidos, Trump dijo a la prensa que aún no ha decidido si seguirá adelante con el envío de un nuevo paquete armamentístico para Taiwán, valorado en 14.000 millones de dólares. Durante sus conversaciones, el presidente Xi advirtió a Trump que las diferencias acerca de Taiwán podrían derivar en un conflicto entre China y Estados Unidos. El director de la CIA, John Ratcliffe, viajó el jueves a La Habana para reunirse con funcionarios cubanos en momentos en que el gobierno de Trump intensifica la presión sobre la isla. El viaje de Ratcliffe se produjo un día después de que Cuba anunciara que se había quedado sin combustible diésel y fuel óleo debido al bloqueo petrolero y las sanciones que Estados Unidos ha impuesto contra la isla. Durante décadas, la CIA ha llevado a cabo operaciones encubiertas en Cuba, entre ellas orquestar la invasión de la Bahía de Cochinos e intentar en repetidas ocasiones asesinar al fallecido líder cubano Fidel Castro. Mientras tanto, según se informa, el gobierno de Trump está tomando medidas para encauzar formalmente a Raúl Castro, hermano de Fidel Castro, de 94 años de edad, quien ejerció como presidente de Cuba de 2008 a 2018. En noticias relacionadas, más de 30 demócratas de la Cámara de Representantes de Estados Unidos firmaron una carta en la que instan al gobierno de Trump a no emprender acciones militares contra Cuba y a levantar el bloqueo. La Agencia Nacional de Noticias del Líbano informa que un ataque israelí de doble impacto contra un automóvil en la mañana de este viernes mató a dos hombres y causó daños en tres ambulancias. El ataque se produjo tras un bombardeo nocturno israelí que mató a cuatro personas en una vivienda de la localidad de Haruf. UNICEF informa que al menos 59 menores han muerto o resultado heridos en el Líbano a causa de los ataques israelíes registrados durante la última semana, a pesar de un alto el fuego mediado por Estados Unidos que supuestamente entró en vigor en abril. Esta nueva serie de ataques israelíes se produjeron al tiempo que funcionarios libaneses e israelíes iniciaban el jueves en Washington, D.C., una tercera ronda de conversaciones directas mediadas por Estados Unidos en las que Hezbollah no está participando. En Jerusalén, nacionalistas israelíes corearon el jueves muerte a los árabes y que ardan sus aldeas durante una marcha patrocinada por el Estado que se llevó a cabo cerca de la puerta de Damasco en la Ciudad Vieja para conmemorar el aniversario número 59 de la toma y anexión de Jerusalén Oriental por parte de Israel. Varios periodistas fueron hostigados y agredidos mientras una muchedumbre violenta de israelíes atacaba a palestinos en el barrio musulmán de Jerusalén, vandalizando escaparates y arrojando objetos contra transeúntes. Esto se produce al tiempo que UNICEF afirmó el jueves que soldados y colonos israelíes han matado a 70 menores palestinos en los territorios ocupados de Cisjordania y Jerusalén Oriental desde principios de 2025, lo que equivale a un promedio de aproximadamente un menor por semana. Asimismo, 850 menores resultaron heridos por los ataques israelíes durante ese periodo. Estas fueron las palabras expresadas por el portavoz de UNICEF, James Elder.
7: March 2026 saw the highest number of Palestinians.
3: En marzo de 2026 se registró el mayor número de palestinos heridos por ataques de colonos en los últimos 20 años y vemos que los ataques se están volviendo cada vez más coordinados. Los incidentes documentados incluyen niños baleados, apuñalados, golpeados y rociados con gas pimienta.
7: Children beaten and children pepper sprayed.
1: Este viernes, palestinos de todo el mundo están conmemorando el Día de la Nakba, que en árabe significa catástrofe, en referencia a cuando hace 78 años, durante la creación del Estado de Israel, más de 750.000 palestinos fueron violentamente desplazados y despojados de sus hogares en cientos de localidades y aldeas de Palestina, y miles más murieron en situaciones violentas. Visite democracynow.org/es para ver la entrevista que mantuvimos con el escritor y analista gazatí Muhammad Yehada. En Ucrania, un bombardeo ruso contra un edificio de apartamentos de la ciudad de Kiev se ha cobrado la vida de al menos 24 personas, causado heridas a otras 47. Este ha sido uno de los ataques más mortíferos de Rusia contra Kiev desde que comenzó la guerra en 2022. Entre los fallecidos había tres menores. Por otro lado, Ucrania lanzó varios ataques con drones en territorio ruso, uno de los cuales causó un gran incendio en una de las refinerías de petróleo más grandes de Rusia, mientras que otro ataque impactó en una planta de gas. El jefe de la patrulla fronteriza de Estados Unidos, Michael Banks, presentó el jueves su renuncia con efecto inmediato. Banks, quien se desempeñó como jefe de la patrulla fronteriza desde enero de 2025, supervisó las violentas deportaciones en masa del gobierno de Trump y el despliegue de agentes federales enmascarados en diferentes ciudades de Estados Unidos. En un comunicado, Banks dijo que su repentina partida le daría tiempo para disfrutar de la familia y la vida. Su renuncia se produjo pocas semanas semanas después de que la revista conservadora Washington Examiner informara que a lo largo de una década Banks había alardeado ante sus colegas de la patrulla fronteriza de haber pagado para tener sexo con prostitutas durante viajes a Colombia y Tailandia, lo que derivó en una investigación que se cerró de manera abrupta en 2025 cuando Kristi Noem se desempeñaba como secretaria de Seguridad Nacional. En la ciudad de Washington, D.C., el juez federal de distrito Richard Leon ha ordenado al gobierno de Trump traer de regreso a Estados Unidos a una mujer colombiana que el Servicio de Inmigración deportó en abril a la República Democrática del Congo, un país con el que no tiene vínculos. Leon dictaminó que es probable que Adriana María Quiroz Zapata haya sido enviada ilegalmente a la República Democrática del Congo, ya que las autoridades congoleñas se negaron a aceptarla por motivos médicos. Pese a dicha negativa, el gobierno de Trump decidió enviarla al país africano. En febrero, un juez federal dictaminó que las llamadas deportaciones a terceros países constituyen violaciones ilegales del debido proceso, pero en marzo, un tribunal de apelaciones suspendió el fallo, mientras el gobierno de Trump continúa con las batallas legales al respecto. La Corte Suprema de Estados Unidos ha bloqueado un fallo de un tribunal inferior que habría restringido el acceso al medicamento abortivo mifepristona mediante telemedicina y correo postal a nivel nacional. El fallo de 7 votos a favor y 2 en contra sobre el expediente de emergencia del tribunal mantiene la vigencia de una política de la Administración de Alimentos y Medicamentos de Estados Unidos de 2023 que eliminó el requisito de que la mifepristona sea prescripta en persona. En un comunicado, el proyecto de libertad reproductiva de la Unión Estadounidense para las Libertades Civiles dijo: si bien es una buena noticia que, por ahora, los pacientes puedan seguir recibiendo este medicamento seguro por correo postal y en las farmacias, como lo han hecho durante más de 5 años, todos sabemos que quienes se oponen al derecho al aborto continúan llevando a cabo ataques impopulares e infundados. La cadena ABC News informa que Trump tiene previsto retirar su demanda por $10,000 millones contra el Servicio de Impuestos Internos a cambio de la creación de un fondo de $1,700 millones financiado por los contribuyentes, cuya finalidad será compensar a aliados que afirman haber sido indebidamente perseguidos por el gobierno de Biden. Según el plan, los destinatarios del dinero incluirían a personas acusadas de participar en la insurrección del 6 de enero de 2021 en el Capitolio de Estados Unidos y entidades asociadas al propio presidente Trump. Mientras tanto, el congresista demócrata Jamie Raskin está presentando un paquete de proyectos de ley anticorrupción destinado a imponer nuevos controles a la Casa Blanca. Un jurado de la ciudad de Chicago ha ordenado a Boeing pagar casi $50 millones a los familiares de Sammy Stumo, quienes habían presentado una demanda por homicidio culposo contra la compañía. Stumo murió a bordo de un avión Boeing 737 MAX que se estrelló en 2019 en Etiopía. El accidente se produjo meses después de que otro Boeing 737 MAX se estrellara en Indonesia. En conjunto, los accidentes causaron la muerte de 346 personas. Sammy Stumo era una joven de 24 años que trabajaba en salud y desarrollo global. Su madre, Naya Milleron, se está postulando por segunda vez para el Congreso de Estados Unidos como candidata independiente por el estado de Massachusetts. Sammy Stumo era sobrina nieta del destacado activista por los derechos de los consumidores Ralph Nader. En Bolivia, organizaciones indígenas, trabajadores mineros y sindicatos están liderando una serie de protestas, huelgas y bloqueos de carreteras en diferentes partes del país para exigir la renuncia del presidente boliviano Rodrigo Paz en medio del empeoramiento de la crisis económica y de combustible que enfrenta el país. Las protestas comenzaron por una nueva ley que habría socavado los derechos sobre la tierra de los campesinos e indígenas. La ley fue derogada el miércoles, pero las protestas continúan.
8: Nosotros pedimos la renuncia inmediata de este gobierno traidor, incapaz. Porque él nos quiere gobernar a puro decretazo. Eso no vamos a permitir, los ponchos rojos. Hasta la muerte, hermanos. Vamos a ofrendar nuestra vida para luchar, para sacar a este gobierno traidor.
1: En Estados Unidos, Richard Glossip abandonó el jueves la penitenciaría estatal de Oklahoma tras estar en la lista de los condenados a muerte durante casi 30 años por un asesinato que, según insiste, no cometió. Durante el tiempo que estuvo preso, Glossip enfrentó 9 programaciones de su ejecución y comió su última comida 3 veces antes de que intervenciones de último minuto le salvaran la vida. Glossip fue liberado después de que un tribunal le concediera un nuevo juicio y la libertad bajo fianza, que fue fijada en $500,000. Richard Glossip habló brevemente con la prensa frente a la cárcel donde estuvo detenido desde 1998.
3: Sí, estoy agradecido con mi esposa y mis abogados, y estoy feliz. sumamente feliz.
4: Estoy extremadamente agradecida.
1: En febrero de 2025, la Corte Suprema de Estados Unidos dictaminó que Glossip tenía derecho a un nuevo juicio debido a errores en su proceso judicial original. El fiscal general del estado de Oklahoma dice que planea volver a juzgar a Glossip por asesinato, pero que no solicitará la pena de muerte.
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14: De el Lexington Herald Leader por Austin Horn. El candidato demócrata al Congreso por el sexto distrito de Kentucky, David Kloiber, envió decenas de miles de cartas personalizadas a votantes usando una aplicación de inteligencia artificial que él mismo desarrolló junto a su amigo Tom Sigielski. La herramienta fue entrenada con textos y discursos de Kloiber para generar mensajes en su voz, adaptados al trabajo, vecindario, historial electoral e intereses de cada votante. Una de las destinatarias, Diane Arnson-Svarlin, traductora de Eurípides y promotora de un programa de donación de libros, recibió una carta que mencionaba detalles específicos de su labor. Aunque reconoció que el texto parecía hecho con IA, dijo que no le resultó ofensivo. Kloiber defiende el uso de esta tecnología como una forma de comunicarse mejor con los votantes y sostiene que no se trata simplemente de pedirle a un chatbot que escriba cartas, sino de ordenar sus propias palabras para conectar con temas relevantes para cada persona. Sin embargo, la estrategia generó críticas. Algunos votantes calificaron las cartas como creepy o invasivas, y al menos una contenía información incorrecta sobre la profesión de una pareja. Su rival, Erin Petrie, también cuestionó la táctica, advirtiendo sobre privacidad, vigilancia digital y el uso responsable de la IA. El sistema recopila datos de archivos electorales y búsquedas en Internet, anonimiza la información antes de procesarla y luego reinserta nombres y detalles identificables. Kloiber admite que ni él ni su colaborador revisaron todas las cartas debido al volumen. La campaña costó cerca de $50,000, aunque generar los textos requirió solo unos $500 en energía. Kloiber decidió no incluir un aviso de uso de IA, argumentando que no buscaba engañar a los votantes.
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1: Hola, buenos días. Buenos días, buenos días. Bienvenida, bienvenido a Relax en Media Lex. Este momento que está diseñado para ti, para acompañarte en una meditación guiada, para soltar el estrés de la semana. Como siempre, te hago la aclaración. Como estamos en el radio, si tú estás en tu auto, por favor, no la hagas. Te vas a relajar tanto que podría ser un peligro. Mejor te invito a que cuando llegues a casita, en la tarde, en la noche, cualquier día de la semana, entra a medialex.us o mejor, baja la aplicación. Ahí buscas la estación en español, que es el 95.7, y buscas ahí Relax en Medialex. Todos los domingos ponemos ahí una meditación nueva para que te relajes, para que te conozcas un poquito más, para que tengas este espacio contigo. Tú que estás en tu casa, este sí es para ti. Todos tenemos ciertos rituales, nos levantamos, vamos al baño, hacemos ciertas cosas todos los días. Yo te quiero invitar a que pongas atención en esos rituales que haces todos los días. Y hoy, este domingo, regresas a tu cama o a tu silla favorita o te sientes en el piso, donde te sea cómodo. No es necesario que te pongas en flor de loto ahora si quieres hacerlo. Un punto más para ti. Y así, cómodamente, cierra tus ojitos. Toma una inhalación profunda por tu nariz. Y exhala por la boca. Así, con tus ojitos cerrados, una vez más, toma una inhalación profunda por tu nariz. Profundo, profundo, sostén, sostén. Y exhala por la boca. Y una vez más, toma una inhalación profunda, profunda. Y exhala por la boca. Y suelta y deja ir el aire. Continúa con tus ojitos cerrados. Regresa a tu respiración normal, a tu respiración tranquila. Siente el peso de tus párpados. Así como si se te pegaran las pestañas. Siente tu cara. Nota cómo vas relajando los músculos de la cara. A lo mejor traes el ceño fruncido. Pon atención en tu frente y relaja los músculos de tu frente. A lo mejor tienes la quijada trabada. No nos damos cuenta. Y a veces traemos la quijada trabada o dormimos y apretamos los dientes. Eso solo es tensión. Aflójala, afloja la quijada. Relaja las mejillas. Ahora pon atención en tu cuello. Muévelo de lado a lado. Relájalo, suéltalo. Continúa con tu respiración tranquila, con tu respiración normal. Nota cómo se va calmando el cuerpo. Nota tus hombros, están tensos. Suéltalos. Suéltalos, bájalos. Relaja los músculos de los brazos, del antebrazo. Nota los músculos de tus manos y suéltalos. Nota los deditos. ¿Estaban tensos? ¿Cómo están? Regresa tu cuello, a tu pecho. Nota el subir y bajar de tu respiración tranquila. Continúa bajando hacia el estómago. Pon tus manos en el vientre. ¿Sabes? Es ahí donde se reciben los impactos. Durante la semana, ¿cuántas veces no notaste algún impacto, susto, enojo, tensión, estrés? ¿Cuántos se fueron al estómago? Porque es el primer lugar donde se reciben. Siente cómo entra y sale el aire. Intenta acompañar tu inhalación hasta cuando toque el estómago. Intenta acompañar el viaje, cómo entra el oxígeno por tu nariz. Imagina el recorrido hasta el estómago, toca el estómago y sube de regreso. Haz el mismo recorrido, esófago, tráquea, va para afuera. Otra vez entra y llega al estómago. Nota su subir y bajar, su cadencia. Continúa relajando los muslos, continúa tu atención hacia abajo, hacia las piernas, los muslos, las pantorrillas, los pies. Ahorita tu atención está en tu cuerpo. Si hay distracciones de la mente, está bien. Solo mira esos pensamientos y vuelve a respirar. Ve los pensamientos como ves las nubes. Cuando volteas y miras las nubes, solo las miras y las dejas ir, ¿no es cierto? Igual. Así, entra un pensamiento, lo observas, ajeno, y lo dejas ir. Cuando caminas por la playa, ves las olas, a veces rozan tus pies, no haces nada por detenerlas, ¿verdad? Las dejas ir. Igual tus pensamientos, solo obsérvalos con curiosidad y déjalos ir. Tu atención ahora está en tu cuerpo. Imagina una luz del color que tú quieras, que entra por tu cabeza, por tu coronilla. Y así como recorriste todos los músculos de tu cuerpo, relajándolos, observa esta luz inundando desde tu coronilla, tu cabeza, tu cara, tu cuello, tus hombros, tu pecho, se inundan de esa luz brillante. Sigue bajando hacia la boca del estómago, el estómago, las caderas, las piernas, los deditos de los pies. Entra por tu cabeza y sale por tus pies. Esta luz brillante y maravillosa que cubre tu cuerpo. Esta luz trae paz. de la que te inundas en cada inhalación, en cada respiración. Solamente eres un conducto de luz. Entra por tu cabeza y sale por tus pies. Estás completamente iluminado.

como esa lámpara, como esos focos que están en la habitación, y miran hacia abajo y te miran a ti. Ahora la luz, la fuente de luz eres tú, que entra por tu cabeza y sale por tus pies, iluminándolo todo en ese espacio que conoces bien, que con los ojos cerrados conoces perfectamente, que es tu espacio. Ahora estás cómodamente en tu espacio interior, dándote cuenta de tu luz, de tu luminosidad, de tu brillantez. Y en cada inhalación y en cada exhalación, sintiendo el subir y bajar de tu vientre, de tu pecho, solo recibes más luz y emites más luz. Te has convertido en un conductor de luz.

Si te distraes por un momento, no importa. Regresa a observarte desde arriba. Si te distrajiste con algún sonido externo, con algún pensamiento, está bien. Déjalo ir, como esas nubes, como esas olas. Lo observas con curiosidad y lo dejas ir. Y continúas recibiendo tu luz desde la coronilla hasta los pies. Continúas emitiendo luz, y ahora tú eres la fuente de luz de ese espacio. En cada inhalación y exhalación te vuelves más brillante. Más luminosa. Tu cuerpo cada vez está más relajado, acostumbrado a su nueva fuente de poder. Y todos esos pensamientos intrusivos solo son olas y nubes. ¿Qué pasa? Pasan y ya. Tú en tu luz. Tú en tu paz. Tú contigo.

Toma una inhalación profunda, profunda por tu nariz. Y exhala. Sigues en tu luz. Tomas una nueva inhalación profunda, profunda por tu nariz. Una vez más, tomas una inhalación profunda, profunda por tu nariz. Y exhalas y sueltas y dejas ir. Y regresas a tu respiración normal, a tu respiración tranquila. Notas tu luz, como ese conducto de luz que eras. Ahora eres una fuente de luz independiente. Mueves tus deditos de tus manos, tus deditos de tus pies. Sientes tu cuerpo. Mueves tu cuello de lado a lado. Mueves las manitas.

cuando te sea cómodo, abres tus ojitos. ¿Qué tal? Espero que estés más relajadita, relajadito para iniciar este domingo, derramando tu luz por todos lados a donde vayas. Te deseo que tengas una semana espectacular y te invito a acompañarnos aquí el próximo domingo también a las 9 de la mañana en Relax en Medialex.

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1: De el Lexington Herald Leader por Beth Musgrave. Desarrolladores han solicitado permisos de demolición para derribar un bloque de viviendas y edificios ubicados en East Maxwell Street y Lexington Avenue, cerca de la Universidad de Kentucky. La demolición abriría paso a Verve Lexington, un nuevo complejo de apartamentos estudiantiles de 8 pisos desarrollado por Subtext, una compañía inmobiliaria con sede en St. Louis. El proyecto contempla 784 habitaciones, distribuidas en 275 unidades con diseños de 1 a 4 habitaciones. En total, el edificio tendría 460.136 pies cuadrados e incluiría 15.000 pies cuadrados de áreas al aire libre, entre ellas una terraza en el segundo piso con piscina y casa club. Los permisos fueron presentados el 30 de abril para varias propiedades en Lexington Avenue y East Maxwell Street. Antes de que la demolición pueda comenzar, las solicitudes deben ser revisadas por varios departamentos de la ciudad, un proceso que normalmente tarda alrededor de 30 días. Subtext había anunciado en abril que la construcción comenzaría este verano y espera que los apartamentos estén listos para el verano de 2028. El proyecto forma parte de una ola de desarrollos residenciales de varios pisos en East Maxwell Street. Ya comenzó la construcción de otro complejo de 6 pisos con 238 unidades entre Stone y Lexington Avenue. Además, Core Spaces propuso un tercer complejo de 8 pisos en East Maxwell y Rose Street. Pero el Consejo Urbano del Condado de Lexington Fayette rechazó el cambio de zonificación en noviembre de 2025 tras quejas de vecinos que consideraban excesiva la concentración de apartamentos en menos de 6 cuadras.
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1: De El Lexington Herald Leader por Austin Horn. El candidato demócrata al Congreso por el sexto distrito de Kentucky, David Kloiber, envió decenas de miles de cartas personalizadas a votantes usando una aplicación de inteligencia artificial que él mismo desarrolló junto a su amigo Tom Sigielski. La herramienta fue entrenada con textos y discursos de Kloiber para generar mensajes en su voz, adaptados al trabajo, vecindario, historial electoral e intereses de cada votante. Una de las destinatarias, Diane Arnson-Svarlin, traductora de Eurípides y promotora de un programa de donación de libros, recibió una carta que mencionaba detalles específicos de su labor. Aunque reconoció que el texto parecía hecho con IA, dijo que no le resultó ofensivo. Kloiber defiende el uso de esta tecnología como una forma de comunicarse mejor con los votantes y sostiene que no se trata simplemente de pedirle a un chatbot que escriba cartas, sino de ordenar sus propias palabras para conectar con temas relevantes para cada persona. Sin embargo, la estrategia generó críticas. Algunos votantes calificaron las cartas como creepy o invasivas, y al menos una contenía información incorrecta sobre la profesión de una pareja. Su rival, Erin Petrie, también cuestionó la táctica, advirtiendo sobre privacidad, vigilancia digital y el uso responsable de la IA. El sistema recopila datos de archivos electorales y búsquedas en Internet. Anonimiza la información antes de procesarla y luego reinserta nombres y detalles identificables. Kloiber admite que ni él ni su colaborador revisaron todas las cartas debido al volumen. La campaña costó cerca de $50,000, aunque generar los textos requirió solo unos $500 en energía. Kloiber decidió no incluir un aviso de uso de IA, argumentando que no buscaba engañar a los votantes.
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Las obras del trío Zuko 103 son propuestas muy intensas, con canciones ancladas en géneros reconocibles, samba y bossa, pero transculturadas.

El arte musical puede convertirse en el mejor instrumento para abrirnos las puertas a un mundo distinto, pero muy cercano, y que todavía esconde muchas sorpresas. La hipermodernidad sonora es una forma y un conducto para relacionarse globalmente.

El modus operandi de la creación y divulgación de la música contemporánea en una época líquida e híbrida como la que estamos viviendo obliga a las mutaciones relativas, graduales o radicales. Y para ello, los autores exploran, clonan o deconstruyen en experimentos constantes para diseñar o rediseñar el presente o el futuro, que cada vez deja de ser lo que era.

0: La mezcla, mix o remix,
1: es una herramienta muy poderosa en dicha operación.
0: Los elementos que la constituyen son siempre pertinentes y luego se transforman en neologismos. Y estos, hoy por hoy, pueden surgir de cualquier lugar y viajar por doquier, asentándose aquí y allá,
1: gracias a la ubicuidad y rapidez de la comunicación actual.

0: La diáspora brasileña ha extendido por el mundo su gran manto a través de la música.
1: La dispersión de esta nacionalidad ha repartido sus notas en todos los ámbitos del globo terráqueo.
0: En los Países Bajos, por ejemplo, ha sido especialmente bien recibida y asimilada, dando lugar a transformaciones de la misma para ubicarse en la época. Su mejor representante se hace llamar Zuco 103, un trío de hipnotizantes rítmicas y coloridos. Boy.

0: El trío se formó tras conocerse en el Conservatorio de Rotterdam,
1: donde la brasileña Lilian Vieira estudiaba canto y el holandés Stefan Kruger y su tocayo, el alemán Stefan Schmidt, hacían lo propio con la composición. El primero era baterista y el segundo tecladista.
0: Ambos eran también miembros activos de la escena jazzística local.
1: Fue ahí donde recibieron una invitación para colaborar con el grupo de jazz de fusión SFQ. Llevaron con ellos a su compañera de estudios.

A la postre, aquel grupo se deshizo, pero ellos quedaron tan encantados de trabajar juntos que decidieron llevar a cabo un proyecto como trío. Lo llamaron primeramente Rec.A, pero luego decidieron cambiarle de nombre al del definitivo Zuko 103. Una combinación de chiste lingüístico, el holandés pensaba que jugo en portugués se decía así, Zuko, y una exageración apologética. La cantante dijo que siempre daban el 103% en cada actuación.

La música de este grupo es una combinación también de tres elementos: jazz y funk en menor medida, la corriente electro y la música brasileña en sus manifestaciones samba, pop y bossa. El resultado es un acid jazz lounge compuesto de piezas en down tempo, donde predomina el sabor maracuyá, cosa que no es de extrañar dada la aceptación popular en el país europeo de dicha música sudamericana. El mayor componente de inmigrantes latinoamericanos en Holanda lo encabezan los brasileños.

Luego de una serie de presentaciones en el circuito de clubes neerlandés, extendieron su territorio hacia el Benelux y luego al resto de Europa. Grabaron entonces sus primeros singles, que fueron muy bien recibidos. Ello los llevó a la realización de su primer disco, Outro Lado, con el que debutaron bajo el sello Singu Bloom. La mezcla del trío brindó magníficos temas bailables con buenas dosis de electrónica.

0: cachen, es más gustoso.
1: Otro lado los puso en el mapa mundial del Illas, en el rubro de electro samba, y lo hizo en dos sentidos. En uno, como auténtico collage festivo, pleno de energía, en donde la fusión de sus elementos convive en la perfección, con muy buenos arreglos y composiciones y la fresca voz de Vieira.

un elegante destilado de ideas que sale de las tres mentes para definir su estilo particular, que se atreve con el drum and bass, el rhythm and blues, los

El grupo relata vidas que tienen la dudosa suerte de nacer en una de las múltiples favelas de Brasil, donde el drama de la vida cotidiana, poblada de pobreza, alcohol y violencia, se convierte en la historia de millones de casos. La realidad pura contada con las bases rítmicas urbanas.

La publicación de este disco volvió a Suco 103 en referente de la diáspora brasileña. Por lo mismo fue remezclado por los productores y artistas de la escena como Bossa Cuaconova, el Funky Loud Lives y Charles Webster. Luego, el grupo hizo la recopilación de temas en vivo, remixes y algunos temas inéditos en Tales of High Fever y One Down, One Up. En ello fueron acompañados por Gerd, David Walters y Chris Harrison, destacados DJs. A este se aunó One Down, One Up, un álbum doble recopilatorio.

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2: What fue su siguiente producción y atrajo de inmediato a todos los amantes de las nuevas músicas brasileñas. Se escucha más samba y bossa nova que acid jazz. Añade ritmos afrocubanos, ecos orientales y dub. Todo lo demás mantiene intacto la brillantez de la fusión y la estupenda y sorprendente voz de Vieira en cambios de ritmo, velocidad y melodía, a veces en la misma pieza. Las letras conservan el interés.

0: En UAP, el trío se ve reforzado con la participación de Dani Macaco, cantante de la banda española del mismo nombre, y por el legendario jamaicano Lee Scratch Perry, maestro del reggae, cantante que mantiene la personalidad en los memorables temas Love is Queen Omega e It's a Woman's World. El tipo se integra perfectamente al universo sonoro de Zuko 103.
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Posteriormente, el trío multinacional residente en Holanda sacó a la luz el disco After the Carnival, en donde el ambiente festivo prevalece por sobre todo lo demás en obvia complicidad con la música. Es aún más brasileño que el anterior, si cabe mencionarlo. Es la sensualidad cocinada a fuego vivo, donde la estridencia de lo callejero es opacada por la luminosidad carnavalesca, la cual tuvo su saga con Retouched After the Carnival Remixes del 2009.

Para este disco, el trío se trasladó a Brasil y se plantó en el estudio Tocado Bandido de Río de Janeiro. Contó con la colaboración de algunos elementos locales, como la del percusionista Marcos Susano. La impronta europea, es decir, el sampleo y la electrónica, se dio su lugar a una instrumentación más tradicional, pero sin perder por eso el elemento contemporáneo tan necesario para conformar la identidad musical de Zuco 103, representante de la panglobalización de tintes cariocas.

Las obras de Zuko 103 son propuestas intensas, con canciones ancladas en géneros reconocibles, pero transculturados. Esa es su propuesta para el nuevo siglo. En dichas obras se citan variantes sonoras donde lo popular se engarza con el tejido de atmósferas vitales en las cuales reconocerse y arreglos musicales con mirada contemporánea.

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2: De El Lexington Herald Leader por Austin Horn. El candidato demócrata al Congreso por el sexto distrito de Kentucky, David Kloiber, envió decenas de miles de cartas personalizadas a votantes usando una aplicación de inteligencia artificial que él mismo desarrolló junto a su amigo Tom Sigielski. La herramienta fue entrenada con textos y discursos de Kloiber para generar mensajes en su voz, adaptados al trabajo, vecindario, historial electoral e intereses de cada votante. Una de las destinatarias, Diane Arnson-Svarlin, traductora de Eurípides y promotora de un programa de donación de libros, recibió una carta que mencionaba detalles específicos de su labor. Aunque reconoció que el texto parecía hecho con IA, dijo que no le resultó ofensivo. Kloiber defiende el uso de esta tecnología como una forma de comunicarse mejor con los votantes y sostiene que no se trata simplemente de pedirle a un chatbot que escriba cartas, sino de ordenar sus propias palabras para conectar con temas relevantes para cada persona. Sin embargo, la estrategia generó críticas. Algunos votantes calificaron las cartas como creepy o invasivas, y al menos una contenía información incorrecta sobre la profesión de una pareja. Su rival, Erin Petrie, también cuestionó la táctica, advirtiendo sobre privacidad, vigilancia digital y el uso responsable de la IA. El sistema recopila datos de archivos electorales y búsquedas en Internet, anonimiza la información antes de procesarla y luego reinserta nombres y detalles identificables. Kloiber admite que ni él ni su colaborador revisaron todas las cartas debido al volumen. La campaña costó cerca de $50,000, aunque generar los textos requirió solo unos $500 en energía. Kloiber decidió no incluir un aviso de uso de IA, argumentando que no buscaba engañar a los votantes.
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2: Mira. Ah, dice.

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De WEKU por Lily Beres. Integrantes de la Brookings AEI Commissions on U.S. Rural Prosperity, un grupo bipartidista de investigadores y líderes nacionales, realizaron una audiencia pública en Hazard Community and Technical College para escuchar a comunidades rurales sobre sus desafíos y las estrategias que están usando para superarlos. La discusión se centró en el futuro de la región con temas como educación, salud rural y oportunidades para jóvenes. Durante el encuentro, Tony Pipa, del Brookings Institution, destacó que Hazard ha sido intencional en el desarrollo de una nueva generación de liderazgo joven y en la promoción de oportunidades para quienes quieren vivir y trabajar en comunidades pequeñas. En el panel participaron líderes locales como Driama Gentry, de Partners for Rural Impact, Rocky Massey, de Appalachian Regional Healthcare, y Luke Glasser, concejal de Hazard y subdirector de Hazard High School. Gentry habló sobre programas educativos como Promise Neighborhoods, lo que ha llevado subvenciones de 5 años, $30 millones y alrededor de 60 empleos a comunidades del este de Kentucky. Massey advirtió que posibles recortes a Medicaid podrían representar una pérdida de $1,000 millones en 10 años para el sistema de ARH, por lo que defendió alianzas comunitarias fuertes y planes para formar más personal de salud local. Glaser, por su parte, dijo que la región necesita retener su talento joven y propuso programas que conecten a estudiantes con empleos locales y gobierno comunitario.

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0: Acuérdense, después que terminamos, vayamos a
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0: Más o menos en esa. Vaya. 1, 2, 1, 2, 3.
2: Rompan a gozar cuando quieran. Como hoy es el día de San Valentín, con esta canción pueden desear lo que ustedes quieran. Yo voy a desear una cosa muy específica, ¿no? No se vayan a abrir conmigo.

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1: 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De el Lexington Herald Leader por Beth Musgrave. Desarrolladores han solicitado permisos de demolición para derribar un bloque de viviendas y edificios ubicados en East Maxwell Street y Lexington Avenue, cerca de la Universidad de Kentucky. La demolición

propiedades en Lexington Avenue y East Maxwell Street. Antes de que la demolición pueda comenzar, las solicitudes deben ser revisadas por varios departamentos de la ciudad, un proceso que normalmente tarda alrededor de 30 días. Subtext había anunciado en abril que la construcción comenzaría este verano y espera que los apartamentos estén listos para el verano de 2028. El proyecto forma parte de una ola de desarrollos residenciales de varios pisos en East Maxwell Street. Ya comenzó la construcción de otro complejo de 6 pisos con 238 unidades entre Stone y Lexington Avenue. Además, Core Spaces propuso un tercer complejo de 8 pisos en East Maxwell y Rose Street. Pero el Consejo Urbano del Condado de Lexington Fayette rechazó el cambio de zonificación en noviembre de 2025 tras quejas de vecinos que consideraban excesiva la concentración de apartamentos en menos de 6 cuadras.

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3: Actualidades.
4: ¿Puede una persona tramitar su legalización a través de su empleador en los Estados Unidos? El abogado Joseph Curian nos explica.
5: Depende. Gran mayoría de las veces el empleador no puede ayudar a su empleado. Si el empleado entró a los Estados Unidos sin visa por la frontera, o en muchas de las situaciones ahorita, un empleador no puede ayudar a su empleado a obtener los papeles.
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1: De el Lexington Herald Theater por Austin R. Ramsey. Tres ex empleados de Mountain Comprehensive Care Center, un proveedor de salud mental con sede en Prestonsburg, Kentucky, acusan a la organización de presionarlas para participar en fraude de facturación federal y de tomar represalias cuando se negaron. La exdirectora financiera Rebecca Hall, la coordinadora de facturación Rachel Williams y la directora de salud mental Chrissy Stiltner presentaron demandas separadas por acoso laboral contra la entidad sin fines de lucro y su corporación de apoyo exenta de impuestos. Según las demandas, las tres mujeres aseguran que fueron instruidas a falsificar facturas médicas y expedientes para aumentar los ingresos de la compañía. Alegan que algunos servicios fueron registrados como si hubieran sido prestados en clínicas calificadas para atender a personas de bajos ingresos, con el fin de mejorar las posibilidades de obtener fondos federales. También afirman que se facturaron servicios bajo proveedores con licencia que no habían participado directamente para obtener mayores reembolsos de Medicare y Medicaid. MCCC opera unas 50 clínicas ambulatorias en Kentucky, además de servicios de cuidado temporal terapéutico, centro de adicciones, clínicas primarias, refugios y programas escolares. Al recibir una parte importante de sus ingresos de fondos estatales y federales, las acusaciones podrían tener implicaciones significativas. Las demandantes dicen que, tras negarse a participar en prácticas fraudulentas, enfrentaron un ambiente laboral hostil. Hall y Williams aseguran que fueron prácticamente obligadas a renunciar, mientras que Stiltner afirma que fue despedida. MCCC ha negado las acusaciones de Hall y Williams y aún no ha respondido a la demanda de Stiltner. La compañía ya había enfrentado una denuncia similar en 2023, aunque el caso fue desestimado sin perjuicio.
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0: Leader por Austin Horn. El candidato demócrata al Congreso por el sexto distrito de Kentucky, David Kloiber, envió decenas de miles de cartas personalizadas a votantes usando una aplicación de inteligencia artificial que él mismo desarrolló junto a su amigo Tom Sigielski. La herramienta fue entrenada con textos y discursos de Kloiber para generar mensajes en su voz, adaptados al trabajo, vecindario, historial electoral e intereses de cada votante. Una de las destinatarias, Diane Arnson-Svarlin, traductora de Eurípides y promotora de un programa de donación de libros, recibió una carta que mencionaba detalles específicos de su labor. Aunque reconoció que el texto parecía hecho con IA, dijo que no le resultó ofensivo. Kloiber defiende el uso de esta tecnología como una forma de comunicarse mejor con los votantes y sostiene que no se trata simplemente de pedirle a un chatbot que escriba cartas, sino de ordenar sus propias palabras para conectar con temas relevantes para cada persona. Sin embargo, la estrategia generó críticas. Algunos votantes calificaron las cartas como creepy o invasivas, y al menos una contenía información incorrecta sobre la profesión de una pareja. Su rival, Erin Petrie, también cuestionó la táctica, advirtiendo sobre privacidad, vigilancia digital y el uso responsable de la IA. El sistema recopila datos de archivos electorales y búsquedas en Internet. Anonimiza la información antes de procesarla y luego reinserta nombres y detalles identificables. Kloiber admite que ni él ni su colaborador revisaron todas las cartas debido al volumen. La campaña costó cerca de $50,000, aunque generar los textos requirió solo unos $500 en energía. Kloiber decidió no incluir un aviso de uso de IA, argumentando que no buscaba engañar a los votantes.
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1: DWEKU por Shepard Snyder. Líderes de las escuelas públicas del condado de Fayette discutieron el presupuesto tentativo del distrito escolar para el próximo año fiscal durante una sesión de planificación de la Junta Escolar. El presupuesto total sería de aproximadamente $880 millones, unos 16 millones menos que el año anterior. De ese monto, 711 millones corresponderían al Fondo General, mientras que el Fondo de Contingencia rondaría los 11 millones. La discusión ocurre en medio de una crisis financiera en FCPS y de varias auditorías en curso. El mes pasado, funcionarios del distrito informaron que descubrieron reportes financieros incorrectos que se remontan al menos a 2008. Para enfrentar el problema, el distrito planea solicitar un préstamo de hasta $110 millones. La directora financiera interina, Kina Koch, advirtió que sin ese dinero el distrito no podría cubrir la segunda nómina en julio. Según los líderes escolares, el préstamo sería una medida temporal hasta que puedan aumentar los ingresos, aunque Koch anticipó que probablemente FCPS necesitará otro préstamo el próximo año. El presupuesto también incluye la eliminación de 115 puestos del distrito, lo que ha generado críticas de trabajadores y padres. Algunos empleados, incluidos bibliotecarios, trabajadores de 12 meses y especialistas en nutrición infantil, enfrentarían reducciones en días laborales y salario. Antes de la reunión, miembros del sindicato KY120 United AFT realizaron una pequeña protesta frente a la sede de FCPS, reclamando más participación de los trabajadores en el proceso de auditoría y un acuerdo de negociación colectiva. La Junta Escolar prevé aprobar el presupuesto el 21 de mayo, antes del plazo estatal del 30 de mayo.
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2: 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Queridos amigos, queridas amigas, querida familia, una vez más estamos en contacto, como todas las semanas, a través de este su emisora Radio Lex. Ciertamente, momentos oportunos para encontrarnos, momentos oportunos para escucharnos, momentos oportunos para reflexionar, momentos oportunos para entrar en contacto íntimo con todos nuestros pensamientos, con todos nuestros deseos, con todos esos elementos que nos hacen pensar y reflexionar y rediseñar nuestro día a día. Y a propósito del rediseño, ¿sí? Ya estamos a final de mes. Entramos en otro mes. Entramos en el mes de mayo. El mes que todos esperamos. Hay muchas efemérides, hay muchos elementos de la naturaleza, hay muchos elementos que nos manifiestan cómo la vida está en constante ritmo. Y en ese ritmo que llevamos todo el tiempo, siempre es bueno recordar que lo más estable es el cambio. Estamos constantemente en el vaivén de la vida. Hoy amanecimos lloviendo, al rato tendremos un sol resplandeciente. Nos acompañará siempre la naturaleza para decirnos el cambio. El cambio es lo más constante. El equilibrio es móvil. Si algún equilibrista te da a demostrar un acto de equilibrio y no se mueve, es un tramposo. Porque el equilibrio es móvil. En ese movimiento tú vas buscando el equilibrio. Por eso se llama equilibrio. El equilibrio no es estar fijo, estático, sino cómo tú lograste, con tantas desavenencias, con tantos problemas, con tantas piedras de tranca, ¿cómo lograste llegar hasta aquí, hasta allá, a tener esto o hacer aquello? Porque el equilibrio fue lo que te dio la clave del éxito. La vida está en constante movimiento. Y tú también tienes que ser movimiento. No estar atado a ninguna versión de ti mismo, ya que no resuene con quien eres hoy. Esa transformación, esa metamorfosis constante, esos elementos con que vives a diario, son precisamente los característicos de tu crecimiento. Reconoce que los cambios son necesarios y como necesarios son saludables. Quedarse estancado, quedarse fijo, quedarse en un solo lugar no es lo más conveniente para ti y para nadie. De tal manera que en tu vida constante debes estar pendiente cuál ha sido la señal de cambio que tuve hoy. ¿Qué hice que no había hecho nunca y hoy lo hice? Y eso se manifestó en algo proactivo. Con esa actitud estarás evolucionando, estarás adaptándote y estarás creciendo. Porque no te estás quedando pegado, anclado, como arrastrando una pesada rémora que te impide cualquier movimiento libre. Movimiento libre, como un atleta. como un especialista en lo que estás haciendo por ti y para ti. En ese movimiento no le tengas miedo. No es señal de inestabilidad. Es como el niño. Mientras más se mueve, más se ríe, más habla, más camina, el doctor te va a decir, es un niño sano. Preocúpate cuando no camine, cuando no hable, cuando esté en silencio profundo, cuando no se quiera comer y que esté así, yecto cayendo. Preocúpate. En ese movimiento estás experimentando tu autoconocimiento, estás experimentando tu descubrimiento. Sobre todo, si algo no te hace feliz, si algo no contribuye con tu paz interior, oye, estás autorizado, estás autorizada para modificarlo o dejarlo atrás. Eso es el movimiento, ese es el cambio, ese es el ritmo de la vida. Por eso muchas veces te pasas facturas tú mismo, tú misma, y dices, es que tenía que haberlo hecho hace tanto tiempo y no lo hice. Y desde aquel día hasta hoy me quedé colapsado, me quedé congelado, me quedé estático en algo esperando que otros hicieran cambio, el cargo del cambio. Y no, soy yo el que tengo que hacerme cargo del cambio y tomar la decisión a tiempo. Anímate a realizar esos cambios que has estado posponiendo. Anímate a ajustar tus rutinas. Cambia tu mentalidad. Toma decisiones significativas y verás cómo el ritmo de tu vida cambia. Estamos en el tiempo perfecto. Estamos empezando un nuevo mes. Estamos abriendo otra estación. Estamos en un clima distinto. De tal manera que tienes la mesa servida para hacer lo que tú quieres hacer, como tú quieres hacerlo, donde quieres hacerlo, con quien quieres hacerlo y cuando quieras hacerlo. Eres tú el que tiene la receta en tus manos para eso. Anímate a realizar esos cambios que necesitas. Recuerda que eres el arquitecto de tu propia vida. El mejor diseñador que hay para tu propia vida eres tú mismo. El mejor guionista que puede escribir todos tus episodios, todas tus series, toda tu saga, toda tu historia, eres tú mismo, eres tú misma. Puedes construir y modificar tu mundo para que se adapte mejor a ti. Eres tú el encargado. No desestabilices, ni desatiendas, ni desaproveches todos estos movimientos que te da la naturaleza. Aprovéchalo, carpe diem, y verás cómo las cosas cambiarán, porque no estás esperando que cambien externamente. Eres tú el que le estás imprimiendo ese sello de característica particular que eres tú mismo. Tú eres el mejor invento de esta tierra. Eres tú mismo que te inventas y te reinventas constantemente. Adelante, entonces, con todo esto que nos viene durante este nuevo mes. 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Hagamos una breve pausa para escuchar los consejos que tienen nuestros patrocinadores.

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1: De el Lexington Herald Leader por Beth Musgrave. Desarrolladores han solicitado permisos de demolición para derribar un bloque de viviendas y edificios ubicados en East Maxwell Street y Lexington Avenue, cerca de la Universidad de Kentucky. La demolición abriría paso a Verve Lexington, un nuevo complejo de apartamentos estudiantiles de 8 pisos desarrollado por Subtext, una compañía inmobiliaria con sede en St. Louis. El proyecto contempla 784 habitaciones, distribuidas en 275 unidades con diseños de 1 a 4 habitaciones. En total, el edificio tendría 460.136 pies cuadrados e incluiría 15.000 pies cuadrados de áreas al aire libre, entre ellas una terraza en el segundo piso con piscina y casa club. Los permisos fueron presentados el 30 de abril para varias propiedades en Lexington Avenue y East Maxwell Street. Antes de que la demolición pueda comenzar, las solicitudes deben ser revisadas por varios departamentos de la ciudad, un proceso que normalmente tarda alrededor de 30 días. Subtext había anunciado en abril que la construcción comenzaría este verano y espera que los apartamentos estén listos para el verano de 2028. El proyecto forma parte de una ola de desarrollos residenciales de varios pisos en East Maxwell Street. Ya comenzó la construcción de otro complejo de 6 pisos con 238 unidades entre Stone y Lexington Avenue. Además, Core Spaces propuso un tercer complejo de 8 pisos en East Maxwell y Rose Street, pero el Consejo Urbano del Condado de Lexington-Fayette rechazó el cambio de zonificación en noviembre de 2025 tras quejas de vecinos

0: que consideraban excesiva la concentración de apartamentos en menos de 6 cuadras.
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Pues sí, amigos. Pues sí, amigas. Queridos todos, familia unida, como siempre. Esto es lo que debemos tener presente para estos tiempos que vienen. Y es la renovación, que es el cambio, que es cómo yo mismo me voy a poner en mis propias manos para ver qué es lo que voy a hacer y qué voy a seguir haciendo, qué voy a dejar de hacer y qué voy a comenzar a hacer como nuevo. Son tres aspectos que tenemos que estar siempre evaluando en nuestro actuar diario. ¿Qué he hecho? De lo que he hecho, ¿qué voy a dejar de seguir haciendo? De lo que he hecho, ¿qué voy a no seguir haciendo? Eso, dejar de hacer. Segundo, ¿qué voy a continuar a hacer? Porque veo que vale la pena, que esto que he hecho hasta ahora me ha servido y voy a continuar haciéndolo. Y el tercer elemento es, ¿qué voy a dejar de hacer? He descubierto que he hecho cosas que me han hecho perder tiempo, que no ha sido productivo, que no me sirve, de tal manera que voy a dejar de hacer tal cosa para comenzar a hacer la otra cosa. Fórmula de tres elementos. Dejar de hacer, continuar haciendo y comenzar a hacer. Son los tres elementos de la evaluación de lo que tú diariamente acostumbras a realizar y que te aprovecha o no te aprovecha. Y hoy un elemento importante que me gustaría hoy también recordar, que aunque ya lo hemos dicho en otras oportunidades, es el momento para tomarlo ahí como en baños de María. Recuerda que eres tú, eres tu paz, eres tu equilibrio. Y hay que entonces invocar a ese equilibrio, hay que invocar a esa paz interna. Una vez hablábamos de la autoestima. Y al final, cuando tú te sientes autoestimado, cuando tú mismo te sientes amado por ti y tienes toda aquella solidez de lo que quieres hacer, estás caminando como la persona más libre de este mundo. Cuando ya tú te has autoconocido, te conoces tú mismo. Como que si alguien te hubiese presentado a ti mismo y tú, mucho gusto, déjame conocerte. Cuando has atravesado ese gran camino del autoconocimiento, cuando luego empiezas a tú autoconceptualizarte, no esperes que la gente diga quién eres tú como concepto. Tú mismo tienes tu propio concepto de ti mismo. Tu autoconcepto te dice dónde estoy parado. Donde estoy parada. Y yo sé qué es lo que tengo que hacer porque me conozco. Cuando tienes un propio concepto de ti y cuando tienes aceptación, no busques que los demás te acepten. Primero, acéptate tú mismo. Tienes una autoaceptación. El tamaño, el

Yo soy yo. Yo hago lo mío. Es necesario que cuando tú estés en ese proceso de autoevaluación, sepas ponderar cada momento. Y así te darás tú tu propio peso, indistintamente que los demás lo hagan. Y esos cuatro elementos te llevan a autorrespetarte. Te respetas. Porque muchas veces cree uno que el respeto viene de fuera, que los demás tienen que respetarte. No. El respeto empieza por ti mismo, autorrespetándome, autorrespetando lo que yo he decidido, autorrespetando los acuerdos que he llegado conmigo mismo. Entonces, desde ese autorrespeto, yo imprimo el respeto que los demás deben tener para conmigo. Si soy irrespetuoso conmigo mismo, bueno, entonces ya tú verás que los demás serán irrespetuosos contigo. Entonces, parte de ese principio, tu respeto por ti mismo es la señal del respeto que van a tener los demás por ti. Esos cinco elementos, esos cinco peldaños, esos cinco pasos te van a llevar a lo que hemos dicho autoestima. Porque el resumen o la suma de ellos cinco te dan lo que se llama una persona autoestimada. Porque se conoce, porque se reconoce, porque se conceptualiza a sí mismo sin esperar que otros lo hagan, porque se evalúa, porque se respeta. Con eso llega esa paz interior, llega esa paz individual, llega esa paz con la que tú puedes caminar airosamente con tu frente en alta, sin que nada ni nadie te detenga. Entonces, estás iluminado por esa autoestima. Entonces, te abraza la paz. Simplemente piensa que en alguno de esos cinco o seis puntos no estás ok y verás cómo estás intranquilo, cómo estás intranquila. Simplemente pasa el pensamiento por cada uno de esos puntos y en el que haya como un crujido de una madera dañada, donde haya un desequilibrio en alguno de esos, tú dices, no estoy en paz. Porque es un recordatorio sencillo de cómo debes vivir en ese equilibrio. Suelta las expectativas. Deja ir lo que ya no es posible. Recuerda que la vida es ahora. El día es hoy. Lo que tienes para vivir. Posiblemente las expectativas de mañana sean un recordatorio, pero la consecuencia es hoy. Hoy es el día para todo. Hoy es el día para todo. Porque nada es para siempre. Porque no eres indispensable. Porque tampoco eres el centro del mundo. Hay mucha gente en este mundo. Cuando tú tienes esa autoestima así bien clara, cuando llegas a amarte, dejas que todo fluya, porque estás muy centrado en lo que tienes que hacer. Te fortalece, descubres tus puntos débiles y vas asumiendo el control de tu vida para realizar lo que quieres. Cuando estás en armonía, cuando estás en ese elemento autoestima, cuando estás en modo autoestima, ese equilibrio de tu pensar, de tu sentir y de tu actuar se convierte en la balanza perfecta, en la toma de conciencia. Tu energía se vuelve luz que ilumina el sendero de la vida. Y la gente lo ve, se proyecta y se acercan y te preguntan cuál es tu secreto. Cuando eres arriesgado, cuando te equivocas, cuando aprendes, acepta

consecuencias. Ya lo decía el filósofo Immanuel Kant. El tema no es que hagas las cosas. El tema es, debes ser consecuencialista. Cada evento lleva una consecuencia. Responsabilízate por ello. Y ahí está el movimiento de la vida. Entonces, acepta. Entiendes. Al final todas las cosas pasan. Cada día que termina me hace tomar conciencia en la vida, en todo lo vivido. En ese día a día que se convierte en la hermosura del día. No se repiten los días. Por eso, estar en paz con uno mismo, estar desde esa dimensión o modo autoestima, te ayuda a conseguir el equilibrio. 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

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Y así vamos caminando con nuestra estima. Vamos caminando con nuestros proyectos. Vamos caminando, entrando en esa dinámica del movimiento y del cambio, como lo hemos dicho anteriormente. Y esa paz interna, esos elementos que nos caracterizan, van a ayudar definitivamente tanto a mí como a los que me rodean, porque voy logrando los objetivos que me he planteado. Y hay un punto que también quisiera hoy comentar, que no lo hemos hecho en muchas oportunidades, concatenando esa paz interna que debemos tener, esa autoestima que debemos mantener, y es el tema del descanso. Ese descanso reparador. Es interesante porque cada vez que nos saludamos en las mañanas en nuestro trabajo, podemos conseguir respuestas infinitas. Si saludamos a 10 personas, son respuestas, 10 respuestas distintas. Si saludamos a 20, son 20 respuestas distintas. Si saludamos a 50, son 50 respuestas distintas. Porque cada quien tiene su estilo de vida. Cada quien tiene su propia concepción de lo que es el descanso. Y vemos que muchas personas a las 6 de la mañana, a las 7 de la mañana, a las 8 de la mañana, el saludo que responden es: estoy cansado, estoy cansada. De verdad, te juro, no quería venir hoy. Estoy que me muero. Y uno pregunta, pero ¿por qué estás cansado? ¿Por qué estás cansada? ¿Por qué viniste entonces? ¿Con qué ánimo puedes enfrentar tu trabajo? Recuerda que tú has hecho un pacto, has firmado un convenio y de tal hora a tal hora te debes a la empresa que te contrata y tienes que responderle a esa empresa. ¿Cómo le puedes responder amargado, cansado, soñoliento, fastidiado? Son preguntas que uno se hace porque en verdad son antienergéticos. Son respuestas que tú dices: Dios mío, ¿cómo esta persona va a aguantar 8 horas hoy en el trabajo? ¿Cómo va a aguantar 10 horas? Si hoy a las 6 de la mañana está así, ¿cómo será al mediodía? ¿Cómo estará en la tarde? Entonces, permítete esos momentos de descanso. Sabes cuál es tu rutina. De tal manera que, sabiendo cuál es tu rutina, conociendo tu rutina, debes manejar tu rutina. Si no, la rutina te maneja a ti. Descansa. Utiliza esos tiempos para la reflexión. ¿Qué estoy haciendo? Asegúrate de que tus acciones están alineadas con tu verdadero deseo y tus valores. Sí, estás realizando un trabajo físico, comúnmente físico. Pero dale la vuelta a la tortilla. Piensa si eso te lleva a realizar tus proyectos, a cumplir tus deseos y le dan valor a tu vida. Detente. En ese descanso, detente a reflexionar estos puntos. Porque un simple salto en el camino puede darte una nueva perspectiva o soluciones que buscaba y no te había dado cuenta. Hay una alianza que es tú y el tiempo. Confiar que el tiempo te va a ayudar. El tiempo es desafiante. El tiempo, sobre todo cuando uno está ansioso de que las cosas sucedan, según nuestro propio cronograma, el tiempo se pone como en contra.
se han acuñado frases: el tiempo de Dios es perfecto, dale tiempo al tiempo, el tiempo lo dirá. Frases que vienen a nuestros oídos para poner el tiempo en su lugar, sobre todo si haces las cosas a tiempo. Vean ustedes cómo manejamos esa palabra, de tal forma que el tiempo te da la razón. Y así hablamos y así nos referimos al tiempo. La canción de Juan Gabriel: el tiempo no perdona. Dios sí perdona, pero el tiempo no perdona. Sin embargo, debes aprender a fluir con el ritmo natural de la vida para liberarte de muchas ansiedades y frustraciones. Descanso. Que sea un descanso reparador, que no sea un descanso demoledor. Como hablaba la santa, organiza la loca de tu casa, diciendo que la loca de tu casa era el pensamiento. Si andas con pensamientos modo mono, que brincan de rama en rama y no se sujetan a ninguna, esos pensamientos no te dejan dormir, no te dejan estar en paz, no te dejan tranquilo. Organízalos. Organízalos y verás cómo puedes descansar, sabiendo que, dependiendo de la intensidad y de lo que queremos en ese famoso tiempo realizar, muchas veces nuestros sueños se ligan con esas proyecciones que tenemos en mente. Pero sí, hay que ser inteligentes en eso y ver cómo podemos desligar una cosa de la otra y descansar. Descansar porque si no nos tomamos ese tiempo, ciertamente el cansancio nos juega, nos hace una mala jugada, porque no nos hemos detenido en ese camino de la reflexión. Entonces, es importante tener en cuenta que aquella paz que estamos buscando, que aquella autoestima que estamos enarbolando como bandera principal, que aquel elemento de cambio lo estamos haciendo en esa nueva paz. Esa paz interior. Y la vamos a conseguir con ese descanso, porque es necesario. Tienes que hacer la multiplicación de las 24 horas. Y en esas 24 horas debe haber un espacio para resetearte, un espacio para borrar lo que tienes que borrar, un espacio para mandar a la papelera lo que tienes que mandar a la papelera, un espacio para limpiar de elementos tóxicos o de correos spam en tu memoria que no deben estar allí ocupando ese espacio. Esa es la dinámica. Esa es la dinámica. Y si lo haces todos los días, y si haces un arqueo del día, verás cómo las cosas cambian. Verás cómo las cosas van a mantenerse en su lugar, las que tienen que mantenerse. Y lo que hay que rechazar o desechar, hacerlo. Quizás la conversación de hoy gire en torno a esas limpiezas, gire en torno a esos proyectos, gire en torno a esa paz, gire en torno a esos cambios. Pero es necesario tenerlo presente, porque en la medida que lo tenemos presente estamos actuando, así como el jinete y el caballo están al unísono los dos en ese movimiento. Y el péndulo sigue moviéndose. Esa vida pendular, esos movimientos de tic-tac, lo vamos llevando adelante y lo estamos realizando de la mejor forma en que nosotros hemos aprendido. Por eso es un proyecto de vida, por eso es una forma distinta de ver las cosas y estar muy atento a cómo la vamos configurando. De tal manera que el descanso, ese quitar el cansancio, nos ayuda a enfrentar al otro día con todas las fuerzas, con toda la energía, con toda la alegría, alegría sobre todo, para estar
con las manos abiertas y los brazos abiertos para recibir lo que nos viene desde fuera y realimentarlo con lo que tenemos desde dentro. Entonces, esa es la característica de esta persona que toma esos elementos en sus manos y los va codificando y lo va recodificando para estar siempre a tono con lo que él o ella ha querido realizar siempre. 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

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De tal manera que cuando nosotros reunimos estas características, solamente tenemos que utilizar otra expresión que resume lo que hemos dicho hasta ahora: lealtad. Lealtad, en primer lugar, para contigo mismo. Lealtad para con nosotros mismos. Esa lealtad que se va a traducir en ser consecuente con lo que hemos programado. Eso es todo lo que va a significar. Entonces, si nosotros vamos caminando desde la lealtad, en verdad que vamos a conseguir respuestas leales. Lealtad frente a los amigos. Las mentiras no funcionan. Lealtad frente a la familia, lealtad frente a los compañeros de trabajo, lealtad frente a la empresa con quien trabajo. Pero sobre todo, lealtad contigo mismo. Recuerda que si tú no eres leal contigo, no vas a ser leal con los demás. Recuerda que si tú pospones una cosa para ti importante hoy, no es que se te va a hacer difícil posponer otra cosa importante con los demás hoy. Porque ya tú estás acostumbrado a ser desleal contigo mismo. Entonces, la lealtad para con uno mismo es el primer término que debemos tener presente en estos puntos. Por eso es que hablar de la paz interior, hablar de los cambios, hablar del descanso, hablar de esos puntos, se requieren una lealtad. Si no somos leales, de verdad que todo esto suena como vacío o suena como difícil. Porque el ingrediente lealtad nos pone sobre aviso en función de lo que queremos hacer. Es como las dietas. Como cuando tú te pones a hacer una dieta, si no eres leal a la dieta, que hoy sí, mañana no, mañana comienza, entonces no haces nada. Más bien, la dieta te hace daño. Porque hay que ser leal. Estoy inscrito en el gym, pero voy los jueves, pero cuando no puedo, no voy. Entonces, ¿en dónde estás inscrito? Entonces, tú tienes que ser leal, que va a indicar responsabilizarte de lo que tú has acuñado con tu firma y te has comprometido. Entonces, esa lealtad, ese responder a lo que tú has afirmado, te va a conducir por esos caminos tan deseados por ti. Y hay un punto dentro de lealtad, que es la gratitud. Esa gratitud que es como cuando tú abres un grifo y sale agua abundante, como si fuese una bendición. Entonces, la gratitud va a estar enlazada con ese chorro de energía. La gratitud te hace como más cuidador. La gratitud te lleva a la lealtad. Entonces, en esa gratitud, de verdad crece todos esos elementos que están a tu alrededor. Te quitas presiones de discordia, te quitas momentos de peleas innecesarias. Esa gratitud con esa lealtad envuelve toda tu vida. Es como un sirop, caramelo que cae encima de esa vida que tienes tú en tus manos. La gratitud como es la grasa que abre todas las puertas. Empezando por la puerta de los ojos del otro, que te ven con otros ojos cuando ven que eres agradecido. La gratitud abre la puerta de la boca. La persona te habla, se pone la orden, se comunica contigo porque eres agradecido. ¿Qué pasa con las personas no agradecidas? ¿Qué pasa con las personas no leales? Se cierran los ojos, nadie te ve. Se cierran la boca, nadie te habla. Se cierran las manos, nadie te saluda. No hay ese contacto. Porque la ingratitud
es la llave para cerrar cualquier relación interpersonal. Esa abundancia, ese bienestar, esas riquezas, ¿quién las acompaña? La gratitud y la lealtad. En nuestra mente tenemos el suministro de todo lo bueno. Ese sentimiento de abundancia que decíamos la vez pasada, la tenemos nosotros en nuestra mente. Y constantemente tenemos que buscar la manera de auparla y acrecentarla. Es un tema sumamente importante dentro de lo que hemos comentado para tener la clave del éxito. Y sí quisiera hacer hincapié en esa lealtad, en esa gratitud. Y que cada paso que demos, por más pequeño que sea, estamos logrando con el pequeño paso lo máximo que nos hemos propuesto. Por eso hay que detenerse a pensar y reflexionar, meditar. Mirarte a ti mismo, cómo has ido superando y cómo has sido una mejor persona. Y que cuando amanece, seas agradecido con ese amanecer. Y que cuando te consigas con tus compañeros de trabajo, le agradezcas y oye, qué bueno volver a verte. Y cómo amaneciste bien, con ganas de comer el mundo. Cómo amaneciste, oye, con una cosa en la mente, quiero hacer esto y esto y esto. Que te vean que eres una persona dinámica, eres una persona que estás con proyectos constantemente y que estás realizándolos y poniéndolo en práctica. Y que cuando también haya momentos de decaimiento, cuando haya momentos de intranquilidad, también sepas contar con el otro como un punto a tu favor para salir de ese atolladero. Hablando, preguntando, viendo al otro, tienes posibilidades de no enlodarte en tu pensamiento, de no quedarte fijo, sino que oyendo opiniones, tú puedes ir diciendo, ah, por aquí puede ser, por aquí puede ser. Porque no lo conocemos todo, no lo sabemos todo. El otro te puede acercar a la solución que no habías llegado por ti mismo. Ojo, no significa que vas a depender, pero sí oír otras opiniones te pueden ayudar a enderezar el camino que te sientes en ese momento un poco torcido. Es la contribución que puedes darle a los demás, es la buena palabra que le puedes dar a los demás, es la manera en que puedes ayudar a los demás. Sí, como dice Amado Nervo, cada persona que se te acerca a ti es para pedirte algo. Cuando alguien te saluda, lo que te está pidiendo es el saludo, no te está pidiendo más nada. Entonces, lo que tienes que responder al saludo. Hay personas que se acercan y te comentan y tú les respondes. Pero atento a la respuesta. No es una respuesta ácida, no es una respuesta haz lo que a ti te parezca, haz lo que tú quieras. No, la persona que te está hablando es como para oír tu opinión. Y no te midas por la recuperación pronta, rápida que haga el otro y que tú eres más lento. No, cada quien tiene su ritmo. No creas que los demás sí son exitosos y tú no. Cada quien a su debido tiempo. Recuerda que la vida se vive con calma. Que habíamos hablado la semana pasada. Calma. Sin prisa. No es una competencia, quién tiene más, quién tiene miedo, cuántos carros tiene, dónde casa, qué casa, dónde vive. No, no, la vida no es eso. La vida es otra cosa. No vivimos para compararnos con los otros. Vivimos para vivir desde nuestro propio criterio. Hay elementos que vemos externamente y dijéramos, oye, me gustaría vivir así o tener una casa. Ah, bueno, ese me gustaría, lo que tienes que hacer es trabajar y buscar la manera de lograr eso, pero que no sea la manera de comparar tu vida con el otro para hacerte más feliz, no, más bien te hace infeliz. Cada quien va a su ritmo y cada quien ve su mundo desde un punto de vista muy particular.
Concéntrate en ti. Observa cómo todos esos pequeños esfuerzos que has hecho han logrado el camino que estás transitado. Y no olvides agradecer. Y no olvides ser leal contigo y con los que te rodean. 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Nos despedimos, amigos. Ojalá que podamos escuchar esto, compartirlo, conversarlo y ver en esa paz, en esa autoestima, en esos propósitos positivos, en esos elementos de esta buena vibra, en ese descanso reparador, esa lealtad y esa gratitud, enfocar este próximo mes de mayo que está por llegar y que lo vamos a vivir en plenitud. Muchas gracias. Antes de irnos, escuchemos los mensajes que tienen nuestros patrocinadores.

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1: De el Lexington Herald Leader por Beth Musgrave. Desarrolladores han solicitado permisos de demolición para derribar un bloque de viviendas y edificios ubicados en East Maxwell Street y Lexington Avenue, cerca de la Universidad de Kentucky. La demolición abriría paso a Verve Lexington, un nuevo complejo de apartamentos estudiantiles de 8 pisos desarrollado por Subtext, una compañía inmobiliaria con sede en St. Louis. El proyecto contempla 784 habitaciones, distribuidas en 275 unidades con diseños de 1 a 4 habitaciones. En total, el edificio tendría 460.136 pies cuadrados e incluiría 15.000 pies cuadrados de áreas al aire libre, entre ellas una terraza en el segundo piso con piscina y casa club. Los permisos fueron presentados el 30 de abril para varias propiedades en Lexington Avenue y East Maxwell Street. Antes de que la demolición pueda comenzar, las solicitudes deben ser revisadas por varios departamentos de la ciudad, un proceso que normalmente tarda alrededor de 30 días. Subtext había anunciado en abril que la construcción comenzaría este verano y espera que los apartamentos estén listos para el verano de 2028. El proyecto forma parte de una ola de desarrollos residenciales de varios pisos en East Maxwell Street. Ya comenzó la construcción de otro complejo de 6 pisos con 238 unidades entre Stone y Lexington Avenue. Además, Core Spaces propuso un tercer complejo de 8 pisos en East Maxwell y Rose Street. Pero el Consejo Urbano del Condado de Lexington Fayette rechazó el cambio de zonificación en noviembre de 2025 tras quejas de vecinos que consideraban excesiva la concentración de apartamentos en menos de 6 cuadras.
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